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0: Las 7:59.
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2: Las 8:26.

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0: Las 9:02.
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2: Las 9:53.

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0: ¿Qué hora es? Son las 4.
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0: Feliz y bonita mañana de martes aquí a través de los 95.1 y con el reventón mañanero, saludando a cada uno de nuestros oyentes que en este momento sigue súper conectado, subiéndole todo el volumen a su radio. Sí, arrancar ese martes con toda la actitud como se debe. Aquí quien les habla, Amanda Ibáñez, estará acompañándolos con lo mejor de nuestra programación, musiquita de la tierrita, información y muchísimo más. Así que quédense en sintonía porque este es el reventón mañanero.
1: ¿Qué hora es? Son las 4:07.
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2: Y la mañana se pasa volando y tú en ese momento que estás encendiendo la estufa para preparar ese delicioso tintico que la agüita aromática, un abracito, muchas bendiciones, que le vaya súper, súper bien para los que ya van de camino al trabajo, quienes se preparan ya para salir de casa porque se van a otro municipio, a otra vereda, a realizar todas sus cositas que tienen por hacer. Aquí en el Reventón Mañanero estamos para complacerlos, para consentirlos, para acompañarlos con lo mejor de nuestra programación. Súbale volumen a su radio, que se escuche que esta es Andina, mi emisora.

0: ¿Qué hora es? Son las 4:22 minutos.
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0: Y para todos los que en ese momento van viajando rumbo hacia las diferentes vías de nuestro departamento Boyacá, de la provincia de Márquez, del país, en sintonía los 95.1, sí, están escuchando el Reventón Mañanero. Y también para informarles el pico y placa, sí, para los que van hacia la ciudad de Tunja, para que tengan en cuenta que hoy martes, placas terminadas en 5 y 6 no pueden circular de 6 de la mañana a 8 de la noche. Y para los que se dirigen hacia la capital de los colombianos, recuerden que placas terminadas en 1, 2, 3, 4 y 5 no deben circular de 6 de la mañana a 9 de la noche. Es toda la información para todos los conductores que siguen la sintonía del Reventón Mañanero.
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0: ¿Qué hora es? Son las 4:36 minutos.
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0: ¿Qué hora es? Son las 4:42 minutos.
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0: Y así avanza nuestra mañana y nosotros seguimos con ustedes llevándote de lo mejor de nuestra programación aquí a través de los 95.1 y también con información importante porque al 2018 Tunja podría tener dificultad de agua si no se habilita el embalse La Copa Intoca como fuente de abastecimiento. Sí, esta empresa del acueducto de Veolia en Tunja expuso la necesidad urgente de activar para el año 2028 el embalse La Copa Intoca Boyacá como nueva fuente de abastecimiento en la ciudad. De acuerdo con Manuel Vicente Barrera, director de operaciones de agua de Veolia, para este año el crecimiento poblacional de la ciudad habría superado la capacidad de actuales fuentes de abastecimiento, embalse Teatino, Samacá y los 13 pozos profundos. De otro lado, el directivo indicó que el fenómeno del Niño está pronosticado por el IDEAM para el segundo semestre del 2026. Veolia ha tomado las medidas para que Tunja no tenga ningún tipo de racionamiento o de abastecimiento de agua. Es toda la información aquí a través del Reventón Mañanero.
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3: ¿Qué hora es? Son las 4:52 minutos.
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0: Avanza el día. Son las 5.
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0: seguimos avanzando con toda la mejor actitud aquí a través de los 95.1, mi emisora, sí, mientras avanza nuestra mañana de martes. Si en ese momento ya estás preparándote para alistar ese desayuno, para preparar a los niños para llevarlos al colegio. Un abrazo enorme para todas nuestras amas de casa, esas mujeres berracas, luchadoras, que hoy también se levantan todos los días a seguir su día levantándose con la frente en alto. Un saludo especial para cada una de ustedes, a nuestros agricultores, a los jóvenes, a los abuelitos. Un abrazo y que sigan disfrutando de lo mejor aquí a través de los 95.1 con el Reventón Mañanero.
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0: Avanza el día. Son las 5:08 minutos.
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2: Avanza el día. Son las 5:11.

0: Y para ti que en ese momento me estás escuchando en este bello municipio de Jerezano, Boyacá, un abracito enorme para ti y especialmente para nuestros abuelitos que nos están escuchando en las diferentes veredas, en los Baganiques, en los Carrizales, en Foraquirá, en Supaneca, en Cardonal, en Piranguata, en cada uno de estos hermosos rinconcitos. Tenemos una información súper importante para contarles a ustedes, especialmente para los beneficiarios de Colombia Mayor, porque a partir del día de ayer, 11 de mayo, hasta el miércoles 27 de mayo de este 2026, estará disponible los pagos del ciclo 4 del programa Colombia Mayor. El pago se realizará en los puntos GER del municipio de Jerezano, de lunes a sábado de 8 a 4 p.m. en jornada continua. Importante, solo se atenderá a las veredas el día que está la programación. Para hoy martes le corresponde a las veredas Rodríguez, Soleres y Volador para que se acerquen y vayan a reclamar su subsidio. Es toda la información aquí a través de los 95.1 mi emisora.
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0: Avanza el día. Son las 5:24 minutos.
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0: Estás escuchando el Reventón Mañanero aquí a través de los 95.1, mi emisora, y tenemos una información importante porque la tarifa por hijo se ajusta en ese año 2026. Sí, la cuota alimentaria de los menores sube, tomando como base el salario mínimo vigente y las normas que se regulan a la obligación alimentaria. La cuota cubre aspectos esenciales como la alimentación, la salud, la educación, el vestuario y la vivienda, por lo que su ajuste responde al aumento general del costo de vida. Este cambio impacta directamente a quienes tienen obligaciones vigentes y a quienes inician nuevos procesos de fijación de alimentos durante el año. Las autoridades determinan que puede ubicarse entre el 20% y el 35% del salario mínimo, dependiendo de los ingresos del obligado. Esta es la información aquí a través del Reventón Mañanero. Sigan en sintonía.
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0: Avanza el día. Son las 5:31 minutos.
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0: Avanza el día. Son las 5:37 minutos.
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0: Y para ti que en ese momento sigue súper activo a través del Reventón Mañanero, un abracito grandotote, mil y mil bendiciones, que les vaya súper bien al comercio, los que ya están abriendo las puertas a su establecimiento comercial, los que ya están ofreciendo el tintico, que la agüita aromática, un abrazo gigante, muchas gracias por estar en sintonía de los 95.1. Y sí, hoy es un martes para agradecer a Dios también por todas las bonitas bendiciones, por el trabajo, por la familia, por todas las cosas bellas que nos da en este nuevo amanecer. Sigan ustedes disfrutando de lo mejor. Ya a partir de las 6 llega el boom de la mañana para que también se conecten y sigan en la sintonía.
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0: Avanza el día. Son las 5:45 minutos.
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5: Avanza el día, son las 5:57 minutos.
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2: Estaba el buen vallenato, son las 6:06 a.m, familia Andina, hola, ¿qué tal? Buenos días. ¿Qué más? ¿Cómo se topan ustedes? ¿Cómo amanecen en este martes, segundo día de la semana? Espero que se levanten con actitud 100% positiva. A partir de este momento, Pao Rincón llega a entregarte buena música e información en ese gran programa, el Boom de la Mañana. 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Para más información, el abrazote inmenso para todos los oyentes que a esta hora van llegando a nuestra sintonía. Les agradecemos infinitamente estar con nosotros. Los invitamos a que dejen saludos de cumpleaños tempranito antes de las 7:30 de la mañana al 317-810-5263. Y también a que se reporten con esa notica de voz, a que me digan desde dónde escuchan el Boom de la Mañana. Bienvenidos.
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1: Estaba Sergio Vargas con ese buen clásico del merengue, ni tú ni yo. Son las 6 de la mañana con 16 minutos.
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1: Te entregamos esta muy buena programación musical. Ya me encanta ver por acá todos esos saluditos de cumpleaños. Voy con oyentes que madrugan. Buenos días. Hola,
2: buenos
1: hola.
2: Días,
1: buen día,
2: espero
1: corazón.
2: Que te encuentres bien.
1: Gracias, mi vida.
2: Que te bendiga y te llene de muchas bendiciones.
1: Amén, igualmente.
2: Para que me hagas el favor y me regales la canción.
1: Dime.
2: Señor locutor de José Mogollón, muchas gracias.
1: Listo. Vale, mi corazón, ya la buscamos. Buenas, buenas. Hola. Buenos días.
3: Buenos días.
1: Buenos días. ¿Cómo amanecemos?
3: Por allá en Boyacá, ¿cómo se topan?
1: Lo más de bien, gracias a Dios.
3: How are you por allá? Bueno, está bien. Sí, señora, 95.1.
1: Me
3: aquí
1: encanta
3: saludándome
1: oírte.
3: Desde Canadá.
1: Súper.
3: Los comenzando a laborar ya casi. Sí, señora.
1: Qué hombre tan juicioso.
3: Canción no se me ocurre. Y un saludito para todos los cumpleañeros. No tengo nadie especial, pero
1: sí.
3: Alguno de los que me están oyendo, feliz cumpleaños en la región de Márquez.
1: Eso, muy bien.
3: Alguna, que la disfruten, que cumplan muchos años más. Éxitos.
1: Listo, chao, corazón. Chao. chao, lindo día. Muchísimas gracias por seguir nuestra señal a través de www.andinestereo.com. Ahí está nuestra señal en vivo para todos, para toditos, toditos. Muy buenos días para Chalo. ¿Cómo amanecemos, Chalito? ¿Cómo vamos? Por acá vamos más oyentes. Buenos días.
4: Feliz y bendecido día, mi Pau. ¿Me
1: mi corazón
4: peso,
1: buenos
4: con
1: días.
4: El tema Soldadito de la Patria de Jorge Velosa.
1: Listo, papá.
4: Y de sintonía de William Cortés en Rancho Gavino de Tibaná, Boyacá.
1: Territorio 100% andina. Listo, muchísimas gracias. Son las 6:17. Nos vamos de canciones. Ya viene información.
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1: Avanza este bonito martes 6:22. Quiero contarles que están abiertas las inscripciones para conformar el Consejo Consecutivo de Mujeres en la capital de los boyacenses. Hasta este viernes estarán abiertas las inscripciones para participar en el Consejo Consultivo de Mujeres en Tunja, una instancia de interlocución y coordinación entre las organizaciones de mujeres y la alcaldía. A través del formulario de inscripción habilitado en las redes sociales de la administración municipal, las interesadas podrán postularse en alguno de los siguientes sectores.
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1: Organizaciones que promueven la garantía y protección de los derechos de las mujeres, diversidad sexual, jóvenes, mujeres en condición de discapacidad, mujeres rurales, adultas mayores, mujeres empresarias, mujeres y madres comunitarias, estudiantes de educación media, estudiantes de educación superior, medios de difusión, mujeres migrantes y academia. Es importante que las postulantes diligencien el formulario y adjunten su carta de presentación correspondiente al sector que deseen representar. Para más información ingresa ahora mismo a www.andinestereo.com. Ahí está la información completa. 6:23, el boom de la mañana.
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1: A las 6 de la mañana, 29 minutos, llega la información también relacionada con el municipio de Boyacá, Boyacá. Nancy tiene como invitado al señor alcalde de este municipio. Nancy, le escuchamos.
2: Cordial saludo, estamos a través de Andina Estéreo contándoles a ustedes cómo van las obras de alcantarillado en el municipio de Boyacá, Boyacá, y qué otros proyectos importantes se están llevando a cabo. Alcalde, bienvenido a Andina, ¿cómo está?
3: Buenos días para todos los radioescuchas de Andina, muy contentos acá en nuestro municipio de Boyacá. Estamos haciendo una obra de alcantarillado, estamos corriendo con esta obra debido a que próximamente, gracias a la gestión con el señor gobernador, nos van a pavimentar este tramo, que es el más deteriorado que tenemos en esta vía nacional. Y este servicio de alcantarillado, que esta comunidad no tenía las redes de aguas residuales, en el cual pues es muy importante también para que ellos puedan tener en la disposición de esas aguas de una mejor manera.
2: Bueno, alcalde, era un tramo de vía muy criticada, durante varios años ha estado muy descuidado y hoy por fin ya se están dando inicio a esas labores. No sé en cuánto tiempo piensan terminar obras de alcantarillado para continuar con pavimentación.
3: La urgencia de nosotros terminar esto es alrededor de 15, 20 días estar terminando ya la red de alcantarillado, con el fin de que ya también la gobernación y la Secretaría de Infraestructura puedan dar el inicio a la pavimentación de este tramo, que está ya, los recursos ya también están destinados.
2: ¿Cuántos kilómetros, alcalde?
3: Para nuestro municipio, acá para el frente, todo el tramo de Boyacá son 1 kilómetro que va desde la parte de arriba de la entrada del municipio hasta el sector de La Bomba, que es lo más crítico que tenemos en nuestro municipio.
2: Bueno, es paso obligado para quienes vienen de Tunja hacia el Valle de Tenza, hacia Lengutpa también. Alcalde, ¿qué otros proyectos se están ejecutando en Boyacá, Boyacá en este momento?
3: Bueno, nosotros tenemos ya también en 15, 20 días la inauguración de una placa huella en la vereda de Soconsaque Oriente, una placa huella en un tramo que era muy crítico, muy riesgoso para nuestros carros, en el cual también pues se va a beneficiar toda esta comunidad, la comunidad Siraquita, la comunidad Soconsaque Occidente, y le damos la apertura de esa placa huella, que es una placa huella bastante extensa. De igual manera, ya también dimos apertura a una placa huella en la vereda de Huertas 2, y próximamente vamos a darle inicio a la apertura de la placa huella de Huerta Grande, en un tramo que teníamos allá también complicado. Esto viene por convites del municipio. Y ya también la gobernación y con la gestión del señor gobernador vamos a dar inicio a la placa huella de Banega Norte y la placa huella de Rupaguata, que ya los recursos están comprometidos para estos dos convites que también tenemos. Tenemos el plan de ordenamiento de nuestro municipio, ya lo estamos socializando. Invitamos a partir de esta semana, iniciamos al tema de socialización con nuestras comunidades. En cada una de las veredas pues van a estar para dar a conocer cómo está quedando ese plan de ordenamiento que hace más de 25 años no se había realizado, y es muy necesario. Hay que proyectar a nuestro municipio hacia un futuro también. El mínimo tiene que tener entre 5 y 8 años esos esquemas de ordenamiento territorial en nuestro municipio. Para la vereda de Huerta Grande ya vamos a dar inicio, Dios mediante, en mes y medio, el tema de nuestro pozo profundo. Vamos a darle solución, si Dios lo permite, a que nuestra comunidad de Huerta Grande tenga el agua en cada uno de sus sectores, porque el nivel de agua ya es muy crítico, y ese nuevo pozo profundo nos va a dar solución para esa comunidad. Con eso queremos decirles que quedaríamos casi en un 100% nuestra vereda de Huerta Grande solucionado el tema del agua. Bueno, y les cuento también que tenemos un proyecto muy, muy importante para nuestro municipio, y es el tema de gasificación. Estamos llegando a todas nuestras veredas y queremos llegar casi a un 90-92% de gasificación en nuestro municipio. Eso quiere decir que nosotros estamos comprometidos con todos los servicios públicos en cada una de las áreas y cada uno de los sectores de nuestro municipio. De igual manera, junto con la gestión con la empresa Energía Boyacá, esta semana que viene vamos a dar el tema de unos nuevos puntos de energía, y próximamente nos vamos a darles otros nuevos servicios de energía, más o menos a unos 50-60 usuarios. Eso también nos viene a considerar que nuestro municipio está quedando en un 95-98% con redes y con nuevos usuarios en nuestro municipio. Esta vez, digamos, es un gran proyecto que queremos que los servicios públicos estén en cada uno de nuestros sectores de Boyacá, Boyacá.
2: Bueno, señor alcalde Rafael Sora Camargo, muchísimas gracias por este balance. Muchos éxitos, que culmine todas sus actividades como lo tiene previsto.
3: Gracias a Nancy y a todos los radioescuchas de Andina Estéreo, y seguiremos trabajando en cada uno de los proyectos y otros nuevos proyectos que nos hacen falta para otros sectores, otras veredas, y la idea de nosotros es hasta el último día trabajar por nuestra comunidad, por nuestro campesinado, para poder llegar con la mayor cantidad de obras.
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1: Avanza y avanza este martes, día de mercado mayorista acá en Rameriquí, 6:38 minutos. 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Más información y citas al 311-538-1573. 311-538-1573. 6:39 minutos. ¿Quién más escucha el boom de la mañana? Buenos días. Hola.
2: Paolita, buenos días.
1: Hola, vamos? Moisés.
2: Por aquí reportando sintonía, Moisés, en Zetaquira, Boyacá.
1: Fiel oyente.
2: Hágame el favor y me pasa el temita.
1: Sí.
2: Amorcito en domingo de Willy Carranga.
1: Vale.
2: Gracias.
1: A ti por estar con nosotros. Igualmente, Dios te bendiga y que tengas una excelente mañana.
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2: El señorazo Luis Alfonso llega con esta canción nuevecita a ser parte de Andina 95.1, mi emisora. Se llama Así es lo nuestro, Así es nuestro amor. Es una canción para aquellos amores que, ay, la guerrean, yo diría, por sacar adelante a sus relaciones. Que nada es perfecto en la vida. En toda relación hay problemas. A veces no estamos los dos de acuerdo. Pero eso se trata de entendernos, de comprendernos. Y mientras hay entendimiento, créame que la relación va para adelante, sí, señor. Lo más reciente de Luis Alfonso, Así es nuestro amor, como lanzamiento en el boom de la mañana, 6:44, que no te coja la tarde.
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0: Ahí nomás.
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2: Que no se le haga tarde para alistarse, para salir a trabajar. Le informamos la hora, 6:47. Atención, conductores.
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2: El pico y placa para hoy martes para en Tunja. Si usted va a viajar con su vehículo particular, tenga en cuenta que tiene, pues, pico y placa, matrículas terminadas en 5 y 6. En el centro histórico aplica de 6 a 8 de la noche, de 6 de la mañana a 8 de la noche. En el resto de la ciudad, le recuerdo que es de 6 a 9, de 12 del mediodía a 2 de la tarde y de 5 a 8 de la noche.
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2: Si ustedes, señores viajeros, se dirigen hacia la capital de nuestro país, Bogotá, la restricción. Hoy martes 12 de mayo, cobija a placas terminadas en números 1, 2, 3, 4 y 5, los cuales no podrán circular desde las 6 de la mañana hasta las 9 de la noche en la capital de nuestro país. Placas terminadas en 1, 2, 3, 4 y 5. 6:48, Andina, mi emisora.
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0: pasa, Miguelito, a esta hora en Andina 95.1, mi emisora? Bienvenidos a una hora más de éxitos número uno. Estas canciones que obviamente no pasan de moda. Ya vienen acá en caminito las tres noticias más relevantes de hoy. Además que estaremos con llamadas de cumpleaños en minutos. Son bastante los saludos que ustedes nos han dejado. Un abrazo inmenso para todos nuestros oyentes que van llegando a la sintonía. Si se quieren programar también una canción a esta hora, lo pueden hacer. Los saludos de cumpleaños los recibo en uno solo, por favor. Los datos completos, usted me dice buen día para un saludo de cumpleaños, listo. Yo le dejo unos daticos que me deben dejar y ya. Así de sencillo, participan de esta bonita sección de cumpleaños. Bendiciones para todos nuestros oyentes número uno. Saludamos también a esta hora a los que están a través de nuestra página web www.andinestereo.com. Les agradecemos por oírnos. Y además que aquí seguimos entregándoles estas canciones maravillosas. Esos temas número uno, esas noticias importantes, ya vienen las tres más relevantes y también información local. Mientras tanto, más canciones.
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0: Llega el caballero del vallenato, él es Peter Manjarrez. La plata no alcanza, uy, es verdad, porque cuando llega la platica hay que pagar que la luz, que el gas, que el internet, que esto, que lo otro. No, mejor dicho, la plata no alcanza.
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1: Son las 7 de la mañana, 13 minutos. Momento de actualizarnos con las 3 noticias más relevantes en el boom de la mañana.
0: Primera.
1: La primera noticia, Instituto de Tránsito de Boyacá anunció que obtener la licencia de conducción en Boyacá será más exigente. Las nuevas pruebas teóricas y prácticas evaluarán habilidades reales de conducción y reacción en situaciones de tráfico, incluyendo manejo en las vías públicas. La medida busca mejorar la preparación de los conductores y reducir los accidentes.

0: A los trabajadores, cuestionó al magistrado que lideró el fallo y pidió la intervención de la Corte Institucional en medio de la tensión política por la reforma.
1: Tercera.
0: Decenas de habitantes de Villa de Leyva se reunieron en la Plaza Mayor para apoyar al alcalde Víctor Gamboa, quien enfrenta un proceso judicial por presunta corrupción. Los manifestantes afirmaron que también buscan defender el patrimonio y la identidad del municipio, mientras la fiscalía continúa el proceso en su contra. Estas son las tres noticias más relevantes hoy en el Boom de la Mañana 7:14.
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1: A las 7 de la mañana, 22 minutos, a esta hora llegamos con información relevante y es que ya viene el segundo departamental de novatos y segundo festival de festivales de patinaje en Tunja. Certamen deportivo que contará con la presencia de más de 500 participantes provenientes de diferentes lugares del departamento y otras regiones del país. El Patridomo de Tunja se vestirá de gala el próximo 17 de mayo para recibir el segundo departamental de novatos y segundo festival de festivales de patinaje, un evento que va a reunir entonces a más de 500 deportistas de diferentes modalidades del patín recreativo y profesional, provenientes de clubes, escuelas de formación, entes deportivos municipales e indeportes e independientes de diferentes municipios del departamento y de nuestro país. La jornada deportiva va a iniciar a las 7 de la mañana y promete convertirse en una verdadera fiesta sobre ruedas, donde niños, niñas y jóvenes demostrarán sus habilidades en diferentes pruebas diseñadas para incentivar el crecimiento de esta disciplina en el departamento de Boyacá. Las competencias se van a desarrollar en varias modalidades en las pruebas por baterías. Los tres primeros lugares recibirán botones como reconocimiento a su desempeño. Asimismo, en las pruebas se va a permitir a los mejores competidores que se lleven medallas de oro, de plata y de bronce. Y para más información de esta importantísima y relevante noticia deportiva, vas a poder ya consultarla en nuestra página www.andinestereo.com. El Boom de la mañana son las 7:23.
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2: Paolita, buenos días. Regálenme una canción del grupo Innovación Boyacense, de Fiesta en mi Vereda.

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5: Sí, señores, artistas de concierto que van a estar este próximo fin de semana en Boyacá, Boyacá. Karim León de Yo Me Llamo. Va a estar cantando, interpretando canciones como Me La Venté, Que Vuelvas, Cómo Duele Equivocarse y obviamente esta canción sota, Me Gusta Estar Contigo. Artistas de concierto en la provincia de Márquez en esta oportunidad en Boyacá. Boyacá en la fiesta en honor a San Isidro Labrador.
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2: A esta hora, por supuesto, la información llega con don Pedro Triviño, el reporte desde Corabastos. Buen día, don Pedrito.
3: Cordial saludo a esta hora del día para todos los oyentes, martes 12 de mayo del 2026. Vehículos con carga 1,038 para 7,263 toneladas. La variación de precios en las últimas 24 horas fue mínima. Tan solo 20 productos de los 275 que se comercializan en la central de abastos más importante del país, Corabastos. El análisis realizado sobre el mercado agrícola, donde la oferta es tan cercana a la demanda que realizan los tenderos, comerciantes de plazas minoristas y los dueños de restaurantes, que son los canales tradicionales para que el producto llegue de la zona de producción al consumidor final. Hoy bajaron los precios de los productos coliflor, la docena, 36,000 pesos. Haba verde, el bulto de 50 kilos, de 100 pasó a 80,000 pesos. La remolacha, el bulto de 90 pasó a 80. El rábano rojo quedó en 10,000 pesos. Y la mandarina, la canastilla, de 90 pasó a 80,000 pesos. Los productos que mostraron tendencia al alza, el cilantro. El atado de 10 kilos, de 60 pasó a 120,000 pesos. Espinaca, 20,000 pesos, pasó a 35. La cebolla cabezona roja, el bulto de 90 pasó a 95, y el apio, la docena, de 12,000 pasó a 20,000 pesos. Hacemos referencia a los productos que están con precio estable, como la papa y la mazorca. Qué buena oferta de papa y mazorca en este momento. Mazorca, 50,000 pesos el bulto. La papa está en 75,000 pesos, bulto de 50 kilos. Continúa llegando arroz, lenteja, garbanzo, carne de res, pollo, pescado, huevo, queso, panela, en buena cantidad, precio estable para rendir el presupuesto familiar. Es el panorama de oferta y demanda que se registra hoy aquí en la Central Mayorista de Bogotá. Informe con Pedro Triviño. Feliz día.
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2: Son las 7:32 y tengo por acá oyentes. Aló, buenos días, me dicen por acá. Bueno, buenas.
4: Hola, señorita Paola, buenos días.
2: Buenos días, mi corazón lindo.
4: Una canción, me regale.
2: Ajá.
4: El venado de los cantantes.
2: Sí.
4: Vamos a querer para un sintonía aquí desde Rosal de Humita.
2: Vale, mi corazón.
4: Gracias, señorita Paola. Feliz día.
2: Igualmente, mi amor, Dios te bendiga. Buenos días.
5: Hola. Hola, Paulita, reportando sintonía aquí desde Turmequé, Boyacá.
2: Ajá.
5: ¿Me podrías hacer el favor de regalarme la canción? No puedo olvidarla, del binomio de oro. Gracias.
2: Listo, de una, va para esa. Me voy con esas dos y enseguida llamadas de cumpleaños.
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1: 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A las 7:38 minutos, Nancy, acá desde el balcón, desde nuestra cabina de Andina, la saludamos porque nos tiene información con invitados. Nancy.
2: Nos da mucho gusto saludarlos desde el balcón de nuestra sede Andina Stereo. Hoy tenemos una visita muy grata. Hoy está con nosotros un integrante de Imagen Boyacense y está también la directora de la Fundación Integrar de Genesano para atender a personas en condición de discapacidad. Nos van a invitar a un gran encuentro maravilloso y con un objetivo muy bonito. Hablemos primero con su merced, directora.
3: Claro que sí, un gusto saludarlos desde aquí, su emisora Andina Stereo. Les comentamos que esta unión nace con el deseo de hacer una integración muy bonita musical y también con un gran sentido social para nuestra fundación y toda la población que atendemos allí. Este encuentro se va a realizar este sábado 23 de mayo en las instalaciones de la Fundación Integrar a partir de las 2 de la tarde. Es una entrada libre. La idea es tener un concierto musical muy ameno y un encuentro muy bonito en pro de la discapacidad.
2: Don Juan de la Concha, cuénteme quiénes son Imagen Boyacense.
4: Imagen Boyacense es un grupo musical formado por personas vecinas de Genesano, hijos adoptivos de Genesano. Nos unimos con el único propósito de pasar rico, de cantar canciones, valga la redundancia, y de pasar un rato amable. Es el tercer aniversario de nuestro grupo, pero es el segundo encuentro que hacemos de la mano con la Fundación Integrar. Nuestro motivo no es nada distinto a ayudar, a poner el grano de arena y a proporcionarle a todos estos amigos que van a ir a escucharnos un rato amable, un rato bonito, un rato lleno de música, lleno de humor, lleno de amistad. Eso es, en pocas palabras, Imagen Boyacense y nuestro encuentro.
3: Recuerden que este segundo encuentro de Voces y Amigos es en Genesano, Boyacá, en la Fundación Integrar. Allí van a encontrar deliciosos amasijos, deliciosas comidas, un salón de onces y también vamos a exhibir todos los productos que hacen los muchachos que también están a la venta. Así que necesitamos y queremos y los invitamos a que conozcan más de nuestra labor, de nuestra institución y el compartir con una excelente música.
2: ¡Los esperamos!
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0: ¿Quién cumple años hoy?
1: Que Dios te bendiga y que cumplas muchos años.
2: A las 7 de la mañana, 45 minutos, vamos a realizar llamaditas de cumpleaños hacia sus familias y seres queridos. 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María Elena Leguizamón Cárdenas está de cumpleaños, le estamos marcando a esa hora de la mañana.
1: Mi canción. Quiero regalar.
2: Aló, buenos días, por favor, hablo con María Elena.
3: Sí, señora.
2: María, feliz cumpleaños.
3: Gracias.
2: Con todo el gusto, hermosa, te estamos llamando desde Andina 95.1 Ramberiquí, de parte de tu nieto Santiago. Que Dios te bendiga, que feliz cumpleaños en San Eduardo, Boyacá, que escuchan el boom de la mañana. Te desean lo mejor, toda la familia, te aman muchísimo y le piden a Dios que hoy más que nunca la pases muy feliz y que vengan muchos años más de vida para ti, María Elena.
3: Muchísimas gracias, muchas gracias. Por aquí siempre la oímos.
2: Eso me encanta, qué chévere, preciosa. ¿Y a tu nieto qué le quieres decir?
3: Que muchas gracias, que es mi compañía.
2: Sí.
3: Eso.
2: Ay, qué bonito. Entonces, que hoy la pasas muy feliz junto a él. Un gran abrazo desde Andina y que Dios te bendiga.
3: Muchas gracias, Paulita.
2: Vale, listo, hermosa. Un abrazote inmenso y que Dios te bendiga por siempre. 7:47, uy, esto se acabó. El tiempo pasa volando, ¿no les parece? Saludo por ahí para Don Noé Suárez en Tibana, en sintonía total. Daisy Moreno en Huerta Grande de Boyacá. Boyacá también está de cumpleaños. Ay, no puede ser, se va a buzón. Colgamos y hacemos un segundo y último intento. A ver si es posible esta comunicación con esta fiel oyente, pues que también está de cumpleaños. No, lastimosamente imposible. Bueno, le quería felicitar a Daisy Moreno, Paolita Mancipe, pero lastimosamente se va a buzón. Vamos con otra llamada, esta es para Rosalba Borges, también está de celebración en este día, en esta fecha tan importante. Desde las 4 en punto de la mañana hasta antes de las 7:30 se reciben los saludos de cumpleaños. Rosalbita, le quieren saludar por acá a la familia. Buenos días, con Rosalba Borges.
3: Sí, señora.
2: Rosalba, feliz cumpleaños.
3: Gracias, muy amable, muchísimas gracias.
2: Con gusto, le estamos hablando para desearle un feliz cumpleaños, que mi Dios la bendiga, que la cuide muchísimo. Madre, eres una mujer valiosa de parte de tu hija Johanna y tus nietos Dylan y Juliana en Samacá. Te aman y te adoran, feliz cumpleaños.
3: Gracias, muchísimas gracias, muy amable.
2: Listo, hermosa, con el mayor de los gustos, que la pases muy bien. Nelly Rocío Bermúdez también está de cumpleaños hoy, está de celebración.
1: Que Dios te bendiga.
2: Sus hijos por acá le dejan también un mensaje muy hermoso, su esposito, toda la familia.
1: Cumpliendo años, que Dios te regale vida.
2: 7:49 minutos, esto se nos acabó, ya viene el break comercial, pero antes también viene una canción de la tierrita a través de Andina. Aló, muy buenos días, por favor. Aló, buenos días, hablo con Nelly Rocío.
3: Sí, señora, buenos días.
2: Nelly, preciosa, feliz cumpleaños, muchísimo gusto, te hablamos desde Andina Estéreo Ramberiquí, aparte de tus hijos, Ian Alejandro, Sol, Samantha Rojas. De tu esposito Wilber Rojas, te deseamos un feliz cumpleaños, que te queremos muchísimo y que Dios te conceda infinitas bendiciones. Felicidades, Nelly Rocío.
3: Muchas gracias.
2: Vale, ¿algo que le quieras decir a esos hijos maravillosos y a ese esposito que tienes en tu vida?
3: Muchas gracias por todo, por las familias, que los amo a él también,
2: sí,
3: por consentirme, por hacerme feliz. Muchas gracias por todo, que Dios nos siga y que esta familia que tiene mucho nervios.
2: Listo, preciosa. Que Dios te bendiga y un gran abrazo. Feliz cumpleaños. Última llamada. Con esta voy a hacer solo un intento, ya que llegó a última hora el saludo. Solo uno para Michael Vargas, a ver si nos contesta ya en esta recta final. Se nos acabó el programa. Recordándoles que estas llamadas se reciben, recuerde, desde las 4 en punto hasta antes de las 7:30 a través del 317-810-5263. Listo, acá le estamos marcando a Michael Vargas de parte de la tía Luz Nelly Sosa.
1: Ahí vamos.
0: vamos a entonar una canción.
2: 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Buenos días, hablo con Michael Vargas.
4: Sí, señora.
2: Hola, Michael, feliz cumpleaños. Te estamos hablando desde Andina, mi emisora, de parte de tu tía Luznelly Sosa, para desearte un feliz cumpleaños, que cumplas muchísimos años más, que sigas así de juicioso y alegre, que lo quieren demasiado. Felicidades.
4: Muchísimas gracias.
2: Listo, ¿algo más que le quiera decir a la tía?
4: Que gracias.
2: Que gracias y que gracias, ¿sí? Listo, Michael. Dios te bendiga. Feliz día y un gran abrazo desde Andina, mi emisora. Así finaliza esta sección de cumpleaños, Andina, mi emisora.
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2: Don Noé Suárez, buenos días. Buenos días,
6: Paolita, por aquí en Tibaná, para saludar a la familia Cruz, aquí en la vereda de Carare.
2: Listo, me está programando la cucharita por acá, buenos
7: días. Hola, Dina, muy buenos días. Buen día. Por favor, para programar la canción El color de tus ojos, de la banda MS.
2: Listo, ya saludos viene ahorita.
7: Saludos a toda la gente linda de Boyacá.
2: Vale, de una, ya viene la canción. Por ahora cerramos con Jorge Veloso a la cucharita. Esta es Andina, mi emisora, y este programa.
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Andina 95.1, mi emisora, 8 de la mañana, 4 minutos. Buenos días. Feliz y bonito martes aquí a través de los 95.1. Donde quieran que te encuentres, si ya vas de camino al trabajo, si ya estás a punto de iniciar con tu jornada laboral, los conductores, conductoras que en este momento también ya viajan por las diferentes vías de nuestro departamento del país. Un abracito, y aquí está Amanda Ibáñez acompañándolos hasta las 12 del mediodía. Hasta las 9 estaré complaciendo. Noticas de voz 317-810-5263. Música variadita, que sea clásico número uno, y con todo el gusto los vamos a complacer. Sigan ustedes en sintonía, 8 de la mañana, 4 minutos.

0: Y seguimos avanzando en esta bonita mañana de martes, 8:08 y nos encanta oírte, saber desde qué rinconcito de nuestra provincia, del departamento, del país nos estás escuchando y que programes tus canciones por acá, oyentes en línea, buenos días.
1: Hola, señorita Amanda, buen día, hágame el favor y me regale una canción.
0: Hola, mi Camilito.
1: De Lina Ramírez.
0: Listo, de una.
1: Acá representa sintonía, quiero saludar a mi tía Camila Andrés, gracias, Amanda.
0: Listo, mi Camilito, muchísimas gracias, bendiciones, feliz martes para ti por acá, buenos días.
2: Andina, buenos días, Amandita, para enviar un saludo aquí a la galla de los Patricios.
0: Sí.
2: A Cristian, Camilo, a Lucho, a Jorge, y me regalas la canción, me regalas por favor la canción Las Botas de Charro, acá desde Jotaner. Muchas gracias, Amandita.
0: Listo, mi Cristian, muchísimas gracias, buenos días.
3: Me puedes regalar la canción, no puedo olvidarte, mi nombre, gracias.
0: De una, muchas gracias. Así nos encanta oírlos a cada uno de ustedes, así facilito, ¿no? Enviando notica de voz, contándonos desde qué municipio, desde qué vereda nos están escuchando y la canción que desean escuchar. Y por supuesto, si también tienen un saludo especial para alguien, también lo pueden hacer. 317-810-5263 en esta mañana de martes. 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

0: 8 de la mañana, 17 minutos. También tenemos información importante en esta mañana para contarles a ustedes, porque las autoridades del departamento de Boyacá reportaron un balance positivo en cuanto al comportamiento ciudadano en el transcurso del fin de semana, que comprende del 9 y 10 de mayo, durante la conmemoración del Día de la Madre. De acuerdo con cifras oficiales, en 2025 se registraron 3 casos de homicidio durante dicha celebración en el territorio boyacense, y este 2026 no se reportó ningún caso, por fortuna. Por su parte, el coronel Freddy Barbosa, comandante de la Policía Departamental, destacó la presencia policial en las principales vías del departamento y la reducción del 89% con delitos de alto impacto, 32 casos de lesiones personales y reducción de violencia intrafamiliar. También la Secretaría de Gobierno, Alejandra Pico, precisó que tanto la Policía de Magdalena y Puerto Boyacá como la de Arauca y la Policía Metropolitana, que labora en la ciudad de Tunja, y 14 municipios más, y la Policía Departamental, que funciona en los 106 municipios restantes, señalaron un comportamiento estable en el territorio. Ese fue el balance de las autoridades, balance positivo en cuanto al comportamiento ciudadano en el transcurso del fin de semana, que comprendió la conmemoración del Día de la Madre. Toda la información aquí a través de Andina, mi emisora, 818.
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0: ya tenemos las 8 de la mañana con 23 minutos. Y tenemos más oyentes, bastantes noticias de voz en esta mañana. Nos encanta escucharlos y complacerlos, consentirlos aquí a través de los 95.1. Buenos días.
1: Feliz y bendecida mañana, Amandita. Me puedes complacer con el tema Finca de Adobe de los hermanos Ariza. Fiel sintonía de William Cortés en Rancho Gavino.
0: Listo, William. Listo, bendiciones. Tibana presente en esta mañana. Muchas gracias. Buenos días.
2: Buenos días, Amandita, para saludar a la gata de los Patricios.
0: Sí.
2: Para saludar a Patricia, a Laurita, a George, a Camila, a Pipe, a Cristian y la señora.
0: Sí.
2: Me regalas por favor la canción Amor del Bueno de John Onofre, muchísimas gracias.
0: Bueno, con gusto, corazón. A todos los patricios que en ese momento nos están escuchando, un abracito para todos ustedes. Por acá también en sintonía, no sé quién será, un 304 que termina en 90. En sintonía los 95.1, un abracito. A don Pachito Pulido en Romasal, muchas gracias. Bendiciones, bendiciones en esta mañana de martes. Y vamos a hacerle con toda la actitud positiva. Aquí estamos para complacerlos con la buena música, porque llegan los hermanos Ariza Show, Finca de Adobe, 825.
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0: 8:37 y bastantes oyentes en línea reportando su sintonía. Así nos encanta oírlos a cada uno de ustedes aquí a través de los 95.1 de mi emisora. Vamos a ver qué nos dicen. Buenos días.
1: Buenos días, Andina. Un saludito para aquí, para el señor de la Conte, Santiago Torres. Por aquí para Alirio Barajas. Ahí para Isidro León. A todos los que estamos aquí cogiendo perita.
0: ¡Qué juiciosos!
1: Regalo el disco a tu piel. Muchas gracias, un saludito y un saludito para su merced.
0: A tu piel, de Luis Alberto Bosa. Igualmente, feliz día. Que le rinda esa acogida de pera. Un abracito para todos ustedes. Por acá, más oyentes, buenos días.
2: Amandita, buenos días. Buenos días, acá reportando sintonías de Boyacá, Boyacá. Habla con Carlos.
0: Carlitos.
2: Acá para saludar a mi compañero John Gray López.
0: ¿A quién más?
2: Otros compañeros que están por ahí en Villapincel.
0: Sí.
2: Me regala la canción de los embajadores, Te Quiero, y un saludo para ti. Tiene una voz muy hermosa.
0: Listo, mi Carlitos, feliz muchas gracias. Igualmente, feliz día. También para los que ya están trabajando cogiendo pimentón en la capilla en Boyacá, también un excelente día. Por acá el saludito para Julio Alfonso, como siempre en sintonía, ¿no? Muchas gracias, abracito. Y tenemos más noticias de voz, pero por el momento nos vamos con esta canción de Luis Alberto Posada, A tu piel, aquí a través de los 95.1, 839.
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Amanda, muy buenos días. Un saludo especial desde Aquitania, reportando sin tener los cebolleritos. Saludito aquí para la calle de los Patricios. Gracias, Fabri, me regala 10 su turno, por favor.

seguimos con una hora más de éxitos aquí en esta mañana de martes a través de los 95.1. 9:01. En ese momento ya quiero que ustedes vayan preparando su teléfono 317-810-5263 porque hoy estamos en martes de mini conciertos. Donde su merced vas a poder elegir programar su artista favorito, programando sus canciones, pero ya es momento, nos vamos con esa dinámica. Por el momento, tenga presente a la mano el 317-810-5263. Ese es nuestro Andy WhatsApp, donde tú puedes enviar la nota de voz, hacer parte de nuestra programación en ese martes de mini conciertos, Andina. 9:01, Andina, mi emisora.

0: Minutos Andino 95.1, mi emisora. Y recuerden que hoy martes estamos en mini conciertos Andina. En ese momento ya nos vamos con nuestro primer mini concierto, pero antes quiero recordarles nuestro Andy WhatsApp 317-810-5263. Y nos vamos con un mini concierto de ese artista, Luis Alberto Posada. Sí, señores, Luis Alberto Posada, mini concierto de ese artista. Ya quiero oír tres oyentes que programen tres canciones. Las vamos a sonar completicas aquí a través de los 95.1 en esta mañana de martes. 317-810-5263. De paso nos cuentas desde qué rinconcito del mundo nos estás escuchando. Y así con todo el gusto poderlos complacer. Luis Alberto Posada con grandes canciones como Mal Amor, De Viento por Ti, no, mejor dicho, hay muchísimas canciones que usted hoy puede programar aquí a través de los 95.1. Sin un adiós, Determíname un poquito, Mi pasión, Recordarás. ¿Cuál es esa canción que tanto te encanta escuchar de ese artista que vamos a complacerte hoy? ¿Qué nos dicen los oyentes por acá? Buenos días.
1: Buenos días, no sé si por favor nos regalas la canción Mal Amor de Luis Alberto Posada, gracias.
0: Mal Amor de Luis Alberto Posada, listo, mi corazón, ya la vamos a buscar por acá. Listo, ¿qué más nos dicen los oyentes? ¿Cuál es esa canción, Sota? Por ejemplo, Sin Un Adiós. ¿A quién no le encanta esa canción por acá? Buenos días.
2: Mandita, mandita, regálame Mi pasión, Recordarás de Luis Alberto Posada, gracias.
0: Listo, mi corazón. Listo, listo, de una. Ya vamos a complacerte por acá.
3: Buenos días, Andina, buenos días. Por favor, de Raíces de Luis Alberto Posada, acá desde Venta Quemada. Muchas gracias.
0: ¡Eso! Y armamos nuestro mini concierto de ese artista como Luis Alberto Posada. Y nos vamos con esta canción sota en esta mañana de martes, 9:12 minutos. Mal Amor.
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Y tenemos para acá una información importante, especialmente para su merced si en ese momento ya tiene su licencia de conducción. Y si no la tiene, esa información es para usted. En el Instituto de Tránsito de Boyacá, IBOI anunció nuevas medidas para obtener la licencia de conducción en Colombia. Y ahora los procesos serán más estrictos y enfocados en evaluar cómo reaccionan los aspirantes en situaciones reales en la vía. Entre otros cambios más importantes está la implementación de las nuevas pruebas teóricas y prácticas a través de los llamados CALE, Centros de Apoyo Logístico de Evaluación. Las pruebas ya no serán solo de memoria sobre señales de tránsito, sino también de toma de decisiones y comportamiento al volante. La evaluación práctica, que tendrá dos etapas, una en circuito cerrado para medir maniobras básicas y otra en vías públicas con tráfico real. Además, el proceso incluirá inscripción en el RUT, curso de conducción, exámenes médicos y aprobación total de las pruebas antes de recibir la licencia. Las autoridades aseguran que estas medidas buscan formar conductores más preparados y reducir los siniestros viales en el país. Esto a la información aquí a través de Andina 95.1, mi emisora. Sigan en sintonía.

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1: Registro Informativo Nacional, Bogotá. Hasta el próximo 27 de mayo estará abierta la incorporación para los jóvenes que deseen prestar el servicio militar como soldados del segundo contingente 2026. El Ejército Nacional informó que los aspirantes deben ser colombianos, tener entre 18 y 23 años y no registrar antecedentes judiciales. Entre los beneficios se destacan la remuneración económica, servicios de salud, alimentación, alojamiento y aporte al fondo de pensiones. La institución señaló que el servicio militar representa una oportunidad para iniciar un proyecto de vida y acceder a formación integral. Además, quienes tengan vocación podrán continuar su carrera en las escuelas de formación para oficiales, suboficiales y soldados profesionales.
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0: seguimos en esta mañana de martes de mini conciertos. Y en ese momento ya para que te prepares porque nos vamos con un mini concierto norteño. Ya quiero oír tres oyentes que programen su canción favorita norteña. Cualquier artista, lo importante es que sea una cancioncita norteña, conocida, clásico número uno, para poderlos complacer. 317-810-5263. Por ejemplo, ¿quién es amante a los Tigres del Norte? Que se reporte, que envíe notica de voz. Que me cuente cuál es su canción favorita de este artista. Prisión Olvidada, Directo al Corazón, ¿En dónde estaba? La Carta.
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0: La Puerta Negra también está por acá. Hoy está Mi Pariente Somos. Hay muchas canciones, pero también tenemos amantes.
2: Párate, mi amor.
0: Ahí sus artistas como son los Tucanes de Tijuana. ¿Dónde andarán?
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0: 317-810-5263 para que se reporten, para que programen su canción favorita norteña en nuestro mini concierto. Los amantes a Lupe y

0: pagarás, lo nuestro terminó, o una de las cancionzotas. Como dice, los hombres no deben llorar. ¿Qué nos dicen los oyentes por acá? Buenas, buenas. Hola.
1: Hola, Mandita, buenos días. ¿Me podría, por favor, regalar la canción de Los Tigres del Norte, Entrega Apasionada? Gracias.
0: Entrega Apasionada, listo mi corazón. Ya la vamos a complacer. Por acá, más noticas de voz. Buenas, buenas. Vamos
2: a regalar la canción Ni Pariente Somos, desde Tibaná. Feliz.
0: Ni Pariente Somos, listo.
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0: recuerden que son las tres primeras noticas de hoy, ¿listo? Las tres primeras noticas de hoy. Vamos a complacer a los tres primeros oyentes que envíen su notica de voz. Por acá nos queda la última, Meli González. Buenas, buenas.
4: Buenos días, para pedir la canción Fallaste Corazón.
0: Fallaste.
4: De Los Tigres, gracias.
0: ¡Listo! Ya tenemos nuestras tres canciones en nuestro mini concierto norteño. Entrega Apasionada. Parientes Somos y la cancioncita de Meli González, pero tenemos más oyentes. Vamos a ver por acá qué dicen.
5: Hola, Mandita, buenos días. Háganme el favor, me regala Entrega Apasionada.
0: Las canciones favoritas de nuestros oyentes, ¿no? Música días. Norteña.
6: Compláceme con La Puerta Negra de Los Tigres del Norte. Gracias, mi Paulita, full sintonía.
7: Las monjitas.
0: Por acá, ¿qué más dicen?
8: Aló, buenos días, Amandita, buenos días, hagan mi favor y me regalan saludo para don Jimmy Guasosa, don Jim San Lucero, don Andrés Granados, sí. A don Alexander Lucero y la esposa Marcela Medina, y a don José Eduardo, que nos encontramos sacando papa, y me regala de los Tigres del Norte, creíste, de los Tigres del Norte, gracias.
0: En el fondo se ríe, ¿qué pasó? Listo, hermano, nuestro mini concierto norteño aquí a través de los 95.1. Recuerden que son los tres primeros oyentes. Y en ese momento nos vamos con esa canción sota. Ni Pariente Somos.
9: A

0: nuestro martes de mini concierto norteño. Aquí está esa canción de los Tigres del Norte. Fallaste, corazón. Súbele volumen 943.
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ti que en ese momento sigue la sintonía de Andina 95.1, mi emisora. Queremos contarle una noticia que sí ha dado mucho de hablar y es sobre la captura del alcalde Víctor Gamboa Chaparro del municipio de Villa de Leyva. Pues en la noche de ayer decenas de ciudadanos salieron a las calles de ese municipio para manifestarse sobre la captura. Un hecho que hoy tiene al departamento hablando de política, justicia y poder local. Entre gritos, libertad, libertad de todos los asistentes que recorrieron las principales calles y también concentraron en la plaza central con carteles que decían licencia negada, libertad para el señor alcalde. Pues esta movilización que fue pacífica dejó en evidencia la división de opiniones que existe actualmente en ese municipio de Villa de Leyva frente al proceso judicial que enfrenta el mandatario. La protesta rápidamente se volvió tema de conversación en las redes sociales, porque sí, muchos pueden ingresar a Facebook, a Instagram, a TikTok, y pues vemos ese video de las manifestaciones que se llevaron a cabo en la noche de ayer respaldando al alcalde de Villa de Leyva como es Víctor Alfonso Gamboa. Este caso pues abre un nuevo debate sobre la relación entre la justicia y la política en Colombia, especialmente en municipios donde las decisiones urbanísticas y de desarrollo generan fuertes disputas económicas y electorales. Es la información aquí a través de Andina 95.1, mi emisora 949.

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1: Y la mañana de este martes está un poquito como fría, ¿no? El día de ayer y hoy amanecimos como con lloviznita, un poquitico nada más. En ese momento no estamos con lluvia, pero sí una tarde como oscurita, una mañana. Ya pensando yo en la tarde, ay Dios. Como está oscuro, ¿no? Pero sí está haciendo como frío. Hay que salir es bien abrigaditos, ¿no? La sombrilla en la mano nuevamente. Porque lo que fue el viernes, el sábado y el domingo, uy, un gran día también. Hoy también es un grandioso día. Pero entonces hay que estar preparados con la sombrilla, la chaqueta, la ruana en la mano. En ese momento, una hora más de éxitos. Nos vamos con más mini conciertos. Sí, más mini conciertos. Vamos a ver cuál es ese vallenato favorito de nuestros oyentes aquí a través de Andina 95.1. Tres oyentes que programen ese vallenato, esa canción que tanto les encanta. Y hoy en ese martes queremos que suene aquí a través de los 95.1 Minnesota. Mini concierto vallenato, 317-810-5263. Vallenato que sea palo, un clásico, un vallenato que usted diga, no, mejor dicho, con ese la rompemos. Que sea una canción reconocida, conocida. Así como conocemos un palazo número uno, canciones como El Binomio de Oro, ¿dónde están los fanáticos? Al Binomio de Oro, Diamante.

amigo, nuestro corazón, solo nuestro corazón. Él sabe cuando siente dolor, cuando siente tristeza, cuando está enamorado, ¿no? ¿Quién será fanático de esas canciones para que hoy programe en nuestra mañana a través de los 95.1 317-810-5263? ¿O cómo vamos a quedar? Si a usted le encanta Diomedes Díaz, también prográmese una canción como Déjame Llorar y te vamos a dejar llorar tranquilo.

0: Ángel León también con las buenas canciones. Vamos a ver qué nos dicen los oyentes. Buenas, buenas.
1: Buenos días, Andina, mi emisora, reportando sintonía en Guavita. Me regaló la canción Cuatro Rosas de Jorge Celedón. Feliz
0: listo.
1: Día.
0: Listo, mi corazón, de una, ya vamos a complacerte. ¿Por
2: qué no?
0: Por acá, más noticas, hola, hola.
3: Cóndor herido, de Diomedes.
0: Cóndor herido, listo, mi reina. Vamos a buscar esta canción.
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0: Para los heridos, a quien tiene ese corazón mal herido. Por acá, notica, hola, hola.
5: Paulita, Paulita, la canción de los diablitos, te esperaré.
0: Te esperaré, listo corazón, de una, con gusto, más oyentes. Recuerde que son las tres primeras noticas de hoy, son los tres primeros oyentes que se reporten, que programen su buen vallenato reconocido, un clásico, sonará completico a través de los 95.1. Si ya pasamos de las tres noticas de hoy, ustedes pueden seguir participando, programando sus canciones, pero queremos oírlos, queremos saber si todos tenemos los mismos gustos musicales. Por acá,
6: por favor, gracias.
0: Listo, mi corazón, por acá.
7: Días, mi canción son Tres Noches. Buen día, hasta luego.
0: Hasta luego. Y nos vamos con nuestro mini concierto vallenato. Con ese artista, como es Diomedes Díaz, el Cóndor herido. 10 de la mañana, 3 minutos.
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0: seguimos en nuestro martes de mini conciertos y enviamos un saludo para los obreros, los 70 obreros que están trabajando en la vereda Rosal del municipio de Soracán. A Odilio Huertas, un abracito, bendiciones, gracias por estar siempre en sintonía. A los que están trabajando también en La Cebolla, firmes con Andina 95.1, así nos encanta. Y aquí llega este buen vallenato para que lo escuchen. Jorge Celedón, 4 rosas, 19 minutos.
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David Brito, Robert Araújo y Teo.

0: mientras nuestra mañana avanza y tú sigues escuchando Andina 95.1, mi emisora, disfrutando de nuestra excelente programación. También tenemos información por contarles, porque más de 5.000 estudiantes de Boyacá recibirán subsidio de transporte para educación superior. En la tercera mesa de diálogo sobre la tarifa diferencial dejó un importante avance para los estudiantes universitarios del departamento, y la propuesta preliminar contempla un apoyo anual de 600.000 pesos para transporte, beneficiando a 5.000 jóvenes. La iniciativa contaría con una inversión de 3.000 millones por parte de la Gobernación de Boyacá y estaría dirigida principalmente a estudiantes clasificados en los grupos A, B y C del Sisbén. Además, estudiantes líderes confirmaron que el subsidio no tendría restricciones por edad ni exigiría promedios académicos altos, buscando ampliar el acceso a este beneficio. La próxima mesa de diálogo se llevará a cabo el 22 de mayo en la terminal de transporte, donde esperarán avanzar en acuerdos con el sector transportador para implementar la medida en el segundo semestre de este 2026. En la información, más de 5.000 estudiantes en Boyacá recibirán este subsidio de transporte para la educación superior. 10 de la mañana con 22 minutos.
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0: Dalila. 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
1: ¡Tiro Quiñones! ¡Te ganaste la lotería!
2: 10:32.
1: ¡Ay, tú eras man!
2: Y sí, Ciro Quiñones, te cuento que estará muy pronto, ya dice fin de semana, en nuestro hermoso municipio de Boyacá, Boyacá, en la celebración de las ferias y fiestas en honor a San Isidro Labrador, del 15 al 18 de mayo. Y esta es una cancionzota de Ciro Quiñones en compañía de Joanny Ayala, reconocida Regalada Sales Cara, y muchas más canciones que estará en su presentación. ¿Cuándo? Ese domingo. Ese domingo 15, para que usted también vaya a participar de esta excelente programación. Canciones como Llorando la Pagarás, también hay una canción con Guayaba Orquesta, el Cuartetazo Remix, Puso Ahora y muchísimas canciones más para que vayas y visites este hermoso municipio de Boyacá, Boyacá, y participes de las ferias y fiestas con este artista como es Ciro Quiñones. Acá los dejo con esa canción, Ciro Quiñones, Joanny Ayala, Regalada Sales Cara.
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Colombia tenemos las 10 de la mañana con 42 minutos. Para Chalito Torres, que en este momento sigue la sintonía, muchísimas gracias. Bendiciones en esta mañana. Que se encuentra pegando las tabletas, trabajando en la maestría. Muchas gracias. Tan juicioso, que le rinda ese trabajo. Pero queremos oírlo, queremos saberlo. ¿Desde dónde? ¿Desde qué rinconcito nos está escuchando? Desde Villapinzón, dice por acá. Listo, nos vamos con nuestro mini concierto. Y en ese momento llega ese artista. ¿Cómo es el charrito negro? Y ya quiero oír tres oyentes que programen tres canciones de ese artista. Nos vamos a complacer de una aquí a través de los 95.1 de mi emisora. ¿Cuál es su canción favorita?

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Hoy está usted, señora. Quererte fue un error. ¿Dónde están los amantes de ese artista? Como dice el charrito negro. 317-810-5263. Los tres primeros oyentes que programen su canción.

0: tenemos noticas de voz que nos dicen en esa mañana. Buenos
1: Hola,
0: días.
1: Luna, nuevamente. Por favor, las madres nunca mueren. Acá desde Venta Quemada.
0: Desde Venta Quemada, lisa mi corazón. Bien. A través de www.andinacero.com en sintonía. Noticas buenas, buenas.
2: Por favor, por usted, señora.
0: Por usted, señora Lisa, de una. ¿Quién más dice presente?

0: también es esa canción, mi credo. ¿Dónde están los amantes de ese artista como es el Charrito Negro? Pero nos vamos a ir en este martes de mini conciertos con esa canción sota, Las Madres Nunca Mueren. Sigan en sintonía 1045.
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música popular ranchera también hace parte de nuestra programación aquí en esta mañana de martes a través de los 95.1. Enviamos un saludito al comercio que nos escucha en los diferentes municipios de nuestra provincia de Márquez, del departamento, del país. A nuestras amas de casa, los agricultores, para que se canten esa canción y sigan disfrutando de nuestra programación. Antonio Aguilar, el hijo desobediente.

0: Latina 95.11 de la mañana con 5 minutos. Y en ese momento seguimos con martes de mini conciertos. Martes de mini conciertos Andina. A William Jiménez Pulido también le enviamos un abracito. Muchas gracias en sintonía los 95.1 desde Bogotá, Michalito Torres. Trabajando, laborando fuertemente, así nos encanta. En ese momento nos vamos con un mini concierto carranguero. Mini concierto carranguero, rápidamente. Tres oyentes. Queremos oírlos. Que programen tres canciones favoritas de la música carranguera. No importa cuál sea el artista, lo importante que sea una canción sota número uno. Canciones de la tierrita, su merced. En ese momento por acá también encontramos Los Nenes Parranderos, Se Robaron Mi Mujer. Esta dice El Machete. El Machete, El Revoliático, El Pávido Návido. Muchísimas canciones. Y si usted es fanático a ese artista, son guaraní. También hay canciones, El Son Panelero.
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0: ¿Cuál es su canción favorita carranguera? Y hoy te la sonamos aquí en esta mañana de martes a través de los 95.1. El Son Panelero, El Metiche, El Extranjero, La Pringamosa, Willy Carranga, Mil Tentaciones. Para los amantes de los doctores de la carranga, ¿dónde están? ¿Dónde se encuentran? El hermano Gerardo, El Honorable. ¿Qué dicen los oyentes por acá rápidamente? Buenos días.
2: Buenos días, reportando sintonía de Chía, Cundinamarca, la canción de Jorge Velosa, La Cucharita.
0: La Cucharita de Jorge Velosa, listo mi corazón.
3: Seguir siendo concejal, porque está teta.
0: La Cucharita se me perdió, ya la vamos a buscar por acá. Vámonos con más oyentes, buenos días, hola, hola.
4: Marta de Heredero.
0: Marta de Heredero, listo mi corazón, buenos días.
4: Buenos días, Andina. Por favor, una cancioncita carranguerita ahí del Son de Allá. Ilusiones Perdidas, porfa, gracias.
0: Ilusiones Perdidas.
4: Acá desde la vereda Huerta Grande.
0: ¡Eso! Armado nuestro mini concierto carranguero, pero queremos oír a los demás oyentes cuál es esa canción carranguera que tanto les gusta escuchar por acá. A Freddy Barreto desde Villapinzono, muchísimas gracias.
5: Buenos días, Mundo Misterio. Reportando sintonía desde la área de Suatano de Villapinzón. ¿Me regalas la canción Caminitos de Herradura? ¿Me haces el favor?
0: Las buenas canciones de la tierrita.
6: La canción de Son Panelero, El Metiches.
0: Y nos vamos con nuestro mini concierto canciones. Jorge Velosa. Algo que no pasa de moda, ¿no? Artista reconocido como es La Cucharita. ¿Dónde se le quedó esa cucharita?
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1: 11 de la mañana, 24 minutos, ya casi llegamos al mediodía. Eso, la mañana se pasa volando, volando, ¿no? Para todos los que en ese momento van viajando rumbo hacia la capital de los colombianos, hacia la ciudad de Tunja, hacia cualquier rinconcito de nuestra provincia de Márquez, bendiciones, que tengan un feliz y bonito martes. Pero antes de eso, también tenemos por acá información importante. Porque la gira de Agencia Nacional de Seguridad Vial llega a nuestro municipio de Ramiriquí con jornadas de capacitación y prevención dirigidas a los estudiantes, conductores y comunidad en general. ¿Cuándo será? Este jueves 14 de mayo, a partir de las 8 de la mañana hasta las 12 del mediodía, en el Colegio Jitén Campestre y la institución educativa de Naguata. El viernes 15 de mayo, a partir de las 10 de la mañana, se llevará a cabo la capacitación abierta en la biblioteca municipal para todos los motociclistas, transportadores, taxistas, conductores escolares y todos los actores viales. Para que ustedes participen por la seguridad vial, recuerde, si su merced es conductor de motocicleta, transportador de conductor escolar o taxista, para que participes este viernes 15 de mayo a partir de las 10 de la mañana en la biblioteca municipal. Y para los estudiantes, el jueves 14 de mayo a partir de las 8 hasta las 12 en el Colegio JITEM y la institución educativa de Naguata. En la información aquí a través de los 95.1 mi emisora, sigan ustedes disfrutando de lo mejor de nuestra programación aquí en esta mañana de martes 11:26.
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1: Información nacional. Bogotá. Del 11 al 19 de mayo se realizará la tercera Maratón Nacional de Empleo, una iniciativa de ACOSEF, empleo.com, que ofrecerá más de 15.000 vacantes formales en Colombia. Los organizadores anunciaron transmisiones en vivo los días 11 y 14 de mayo para conectar directamente a los aspirantes con las empresas participantes. Entre las vacantes disponibles hay oportunidades para asesores comerciales, auxiliares de cocina, personal operativo, mensajeros y trabajadores para eventos. ACOSED destacó que las ofertas corresponden a empleo formal con todas las prestaciones y garantías legales para los trabajadores. Las personas interesadas deberán registrar o actualizar su hoja de vida en la plataforma de empleo.com para postularse a las vacantes disponibles.
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0: mañana con 35 minutos, momento de mini concierto. Ya quiero oír tres oyentes, ya que programen sus canciones de este artista, porque es un mini concierto, nada más y nada menos que de Vicente Fernández. ¿Cuál es su canción favorita de ese artista? ¿Cuál es esa canción que tanto te encanta escuchar? Que apenas escuchas solo la intro de esa canción, usted dice, uy, qué canción sota. Así que hoy estamos para complacerte y sonarla completica a través de los 95.1 en este martes. Martes de mini conciertos. Muchísimas canciones de ese artista. También podemos encontrar esta canción, Hermoso Cariño, para todas las mujeres hermosas que existen en ese mundo. Y en ese mes de las madres, en el mes de mayo, merecen una canción sota. Mujeres divinas. ¿Cuál es su canción favorita, Vicente Fernández? Buenos días.
1: Tengo un amante de Vicente Fernández. Gracias.
0: Buen amante Vicente Fernández. Listo, mi corazón. Por acá, más oyentes.
2: Buenos días. Por favor, me regalas la canción ¿Qué de raro tiene? Reportando sintonía desde Venta Quemada.
0: ¿Qué de raro tiene? Listo, mi corazón. De una, voy a complacerte. Pues es una canción súper linda. Listo. ¿Qué más nos dicen los oyentes? ¿Cuál es esa canción favorita de Vicente Fernández? Hay muchísimas canciones. De un rancho a otro.
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0: Los amantes a ese artista, ¿dónde estarán? ¿Dónde andarán? ¿En qué rinconcitos se estarán escondiendo? Para que se reporten, para que programen su canción de Vicente Fernández. 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Acá entre nos. 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Por acá, buenos días. Listo, mi corazón. Ya completamos nuestro mini concierto, pero vamos a oír a nuestro oyente. ¿Cuál es su canción favorita, Vicente Fernández?
1: Para siempre, Vicente Fernández.
0: Listo, mi reina. Entonces, en ese momento, ustedes eligen, ustedes programan sus canciones y nos vamos con esa canción sota. Canción que nunca pasa de moda, como es Vicente Fernández, que de raro tiene. 11:38.
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0: Tequila.
1: Martes de miniconciertos es programan estas cancionzotas Vicente Fernández de un rancho a otro 11:46.

ya casi llegamos a nuestra hora de almuerzo. 12 minutos nos separan de las 12 del mediodía. Y para el comercio que está súper activo, a Colombian Broster, aquí Don Tito, también un saludito, ya preparando ese delicioso pollito. Y para todos los restaurantes que nos están escuchando en nuestros hermosos municipios de la provincia de Márquez, muchísimas gracias por estar siempre en sintonía de los 95.1. Recuerden que los estuvo acompañando Amanda Ibáñez. Ya a partir de las 12 llega Pao Rincón, también con música, información, dinámicas, mucho más, para que ustedes puedan participar y hacer parte de nuestra programación. Que tengan un feliz y bonito almuerzo, que compartan, que queden llenitos y que sigan en la sintonía de Andina, mi emisora. 11:49 minutos.

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2: Estaba Jennifer Peña con esa muy bonita canción, se llama Hasta el Fin del Mundo. Qué canción tan hermosa. Son las 12 del mediodía, 6 minutos, 12:06. Es el momento de decirles a todos feliz almuerzo. Hoy es martes con toda la energía en Andina, mi emisora. Que el almuercito esté bien bueno, el ají no falte y la buena compañía sabrosísima. Ya lo saben que está con Andina 95.1, mi emisora. A partir de este momento, Pao Rincón llega a acompañarte, a entregarte información, musiquita. Es una hora del almuerzo dedicada a entregarles canciones muy bonitas que llegan al corazón, a entregarles información importante y a prepararnos además, porque a partir de la 1 y hasta las 4 les voy a entregar una dinámica súper chévere y súper bacana. ¿Para qué? Para que todos ustedes, después de recargar esas energías, pues sigan la tarde con todo el entusiasmo, con toda la alegría y lo mejor aún, con las mejores canciones y participando en nuestro tema del día, que es algo súper chévere. ¿Por qué? Porque ustedes ahí se programan sus canciones número uno. 12 del mediodía, 8 minutos. ¿Qué más? ¿Cómo va ese almuerzo? ¿Cómo vamos?
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2: Con todo el sentimiento llega esta canción hermosa. La presenta la combinación vallenata Quiero Volar. Porque si te quieres ir de mi vida, está bien, mi amor. Eso lo dice esta muy bonita canción.
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0: estaban los Tucanes de Tijuana. La gran noche, es la 1:22, 1:22. Así avanza y avanza esta tarde, tarde hermosísima de segundo día de la semana. Ya estamos a 12 de mayo, este mes también va que vuela y vuela, rapidito, rapidito. Por eso estamos con toda la actitud al 100% positiva y queremos oírte cuál es la excusa más loca que usted inventó para que no lo regañaran en la casa, en la escuela, en el trabajo, con la pareja, no sé. A ver qué me dicen por acá. Buenas, buenas.
1: Buenas tardes, Andina.
0: Buenas tardes.
1: Mi excusa fue que...
0: ¿Cuál?
1: Me preguntó que dónde estaba y yo te dije, estaba tomando.
0: Ay. ¿Y qué dijo?
1: Mi excusa fue que yo te dije que estaba con esa vieja jugando fútbol.
0: Ah, típica.
1: Y la canción es Historia de Amor.
0: Listo, mi corazón. Ah, vea. Ahí está. Y esa es una excusa perfecta. La mamá le dijo que dónde estaba y él estaba tomándose unas politas. Una para la sed, ¿sí o no? Tocó decir que estaba jugando fútbol. No, qué muchacho tan juicioso. Mi amor, dime de quién la canción. ¿De Giovanni Ayala o de Silvio Brito? ¿O de otro artista? ¿Historia de amor de quién? Decime, pues, para sonártela de una. 317-810-5263. Así de sencillo ustedes participan en esta tarde de martes.
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3: 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liquidación de herencia del causante, la señora Berta Lilia Galindo de Páez, que en paz descanse, quien en vida se identificó con la cédula de ciudadanía número 23-261-845 y quien falleció en el municipio de Ramerquí el 5 de julio del 2018, siendo Ramerquí Boyacá el lugar de su último domicilio y asiento principal de sus negocios. 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

0: soy el chofer. También voy a Sonora, Sinaloa, con Aloa, Durango, Zacatecas, Nayarit, Jalisco, Guanajuato, Querétaro, Hidalgo, Colima, Tlaxcala, Oaxaca, Chiapas, Tabasco, Campeche y Quintana Roo. Ay, hijo de
1: su... A todos los choferes que escuchan a esta hora de la tarde andina, mi emisora, nuestro abrazo, nuestro saludo muy especial. Ustedes son muy amables, muy gentiles por llevar en sintonía total los 95.1. Saludamos a esta hora a la gente hermosa de Boyacá, Boyacá. Se preparan porque este próximo fin de semana, por cierto, con puente incluido y todo, estarán de celebración a San Isidro Labrador, grandes artistas, grandes eventos artísticos, culturales y religiosos los que van a ver durante este fin de semana allí nomasito en Boyacá, Boyacá. Hacele pues a participar con tu nota de voz. ¿Cuál es la excusa más loca que te has inventado para que no te regañaran? Para que no te regañara tu mamita, el profe, no te regañara tu esposita, tu esposito, tu mejor amiga por no cumplirle la cita que has quedado allá en la esquina del parque, en la cafetería. Y de paso te programas la canción sota que tú quieras. Bastantes artistas están por acá esperando su elección de los mejores oyentes, de los que tienen ese buen gusto musical. Esas canciones que nunca pasan de moda y más en Andina, mi emisora.
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1: Nos vamos de clásicos. Ay, hombre, las musas del vallenato. Porque cuando uno es tímido, lo mejor es dedicar una canción. Y qué mejor que esta declaración de amor.
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1: Atención, Duitama. La Corporación Autónoma Regional de Santander, CAS, otorgó permisos ambientales para avanzar en la construcción de la vía Duitama-Charalá-San Gil. Las autorizaciones permiten ejecutar obras clave entre los kilómetros PR70 y PR83800 en jurisdicción del municipio de Charalá. La entidad también autorizó el aprovechamiento forestal de un área de 45,47 hectáreas para el mejoramiento y mantenimiento del corredor vial. El proyecto liderado por Invías y la firma Mincivil S.A. busca fortalecer la conexión entre Boyacá y Santander, además de impulsar el turismo y el comercio regional. Autoridades y comunidades destacaron que esta obra permitirá reducir tiempos de desplazamiento y mejorar la competitividad de la región.
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0: los hermanos Arisa Show con esta canción sota. Se llama Te Quedas o Te Vas. Una de dos, pero tienes que decidirte ahora mismo. Sí, ya mismo. 1:40 p.m. Gracias por elegirnos, por estar a través de www.andinestereo.com. Quiero saludar a la gente hermosa en Viracacha, la alegría del Día de la Niñez también llegó a las veredas durante una jornada especial de la alcaldía allí en Viracacha. Recorrió las diferentes escuelas rurales compartiendo actividades, sonrisas y momentos inolvidables para los niños y niñas del sector rural. Gracias a todas esas comunidades educativas por recibir, por permitir celebrar juntos la importancia de la infancia en cada rincón del municipio viracachense. Viracacha, donde somos 100% de territorio andina, mi emisora. Agradecemos a todos los que van llegando a la sintonía, nos complace saludarlos, seguirles entregando solo éxitos.
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1: Corría una brisa de espanto de esas que hielan al llano. Se escuchaba en los murmullos quejidos y un llanto largo venía trayendo en las manos el ánima de un condenado. Era el tenebroso rayo su compañero y aliado. Hasta los toros pitaban de temor y acobardados. 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Cámara, que usted bien macho. 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
1: 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Aunque muchos se quedaron para probar lo contado, ninguno aguantó la noche y montaban sus caballos. Dicen los que vivieron aquellos tiempos pasados que en épocas de trabajo se espantaban los rebaños y aparecía en la llanura un hombre negro y bien alto soltando una risotada que acobardaba al más guapo. Me cuenta don Marcelino que una noche de verano se paseaba en la sabana y oyó que estaban cantando. 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Hombre de recio valor, nunca lo habían asustado. 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
1: Y bien resuelto iba el hombre en su caballo castaño. 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
1: Esas fueron sus palabras al llegar a aquel quemado.
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1: Serían en punto las 12. El llano estaba asustado. El cielo con su negrura se mostraba encapotado. El relincho de una bestia anunció al recién llegado, mientras que una risotada rompía el silencio del llano. El cielo se estremeció. Un trueno llenó el espacio. Y una tempestad furiosa con relámpagos y rayos vomitó fuego candente cobijando al condenado, porque allá, en la oscura noche, un hombre lo ha desafiado. ¿Qué es lo que quieres de mí? Le preguntó aquel espanto. Si quieres pelear conmigo, alístate, José Amalio, porque voy a demostrarte que para mí no hay humano que se atreva a desafiarme en este tu inmenso llano. ¡Ah!

Se oyeron cuatro balazos, cuatro cruces que apagaron el fuego del condenado y dos jinetes con furia que entre sí se abalanzaron defendiendo los derechos de comandar en el llano. Se acabó la tempestad. Hubo un silencio sagrado. Comenzó la madrugada. Se oyó el cantar de los gallos y una brisa disolvía olor a azufre quemado, mientras que allá, sin sentido, se encontraba José Amalio. El llano lo despertó con un concierto embrujado y el rocío de la mañana sus labios acariciaba. Ya no volvería jamás el alma del condenado. La valentía de un llanero al mal había derrotado.

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1: 56 minutos, seguimos de Solo Éxito. Llega después de escuchar a Giovanni Ayala, Argemiro Jaramillo, porque en este mundo estamos de pasada. ¡Adiós!

0: música popular, artista colombiano Argemiro Jaramillo. Hace rato no lo escuchábamos. Qué bonito recordarlo con este buen clásico. Y además que es una canción que nos recuerda que sí, efectivamente en esta vida estamos de pasada. Aquí estamos en este momento, más tarde, quién sabe. 2 de la tarde en punto. Segunda hora en esta tarde fenomenal de Solo Éxitos. La dinámica de la tarde de hoy. ¿Cuál es la excusa más loca que te has inventado para que no te regañen? En la casa, en el trabajo, en el estudio. Buenas tardes, que me dicen por acá. Hola.
1: Muy buenas tardes. Para que me haga el favor y me regale un saludito aquí para todos los que estamos cogiendo Alberja, donde don Diego Parra.
0: El saludo,
1: para
0: claro que sí.
1: A Diego Reyes, para saludar a mi comadre Estela. Uh-huh. A mi comadre Bernarda.
0: Sí.
1: Para saludar a mi padrino Jorge.
0: Eso.
1: Para saludar a Flor. Para saludar a otra compañera que está ahí, para saludar a Pipe.
0: A todos.
1: A todos los que estamos aquí trillados cogiendo la alberja por contrato. Me hace favor y me regalara la canción ahí.
0: Mi amor, participe de la dinámica. Cuénteme cuál es la excusa más loca que usted se ha inventado para que no lo regañen en la casa, para que no lo regañaran allá en el colegio. Qué sé yo, esa cita con el amigo, en el trabajo. Y se programa la canción para sonarla con todo el gusto. Así de sencillo es participar en esta tarde. La dinámica está muy fácil. Usted me cuenta cuál es la excusa más loca que se ha inventado para que no lo regañen. Y me programa una canción. Hay tantas excusas. Por ejemplo, ya voy llegando y apenas iba saliendo. No tengo hambre. Y se comió media olla. Solo iba a mirar. ¿Y qué pasó? Resultó comprando. Bueno, hay tantas mentiras. Solo en Colombia a las 2 de la tarde, 1 minuto. Estas Andinas, Solo Éxito.
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0: Ahí estaba Don Omar con esa canción sota, Ojitos Chiquititos, 2 de la tarde, 13 minutos, es Andina, mi emisora. Por acá escuchando a nuestros oyentes número uno que a esta hora dicen presente, yo con Andina, buenas.
1: Buenas tardes, Paolita.
0: Hola, preciosa.
1: La mentira más piadosa en mi niñez.
0: Ajá.
1: Es que me mandaron a ordeñar.
0: Sí.
1: Y pues se me destapó la cantina, se me regó toda la leche. Y pues me tocó decirle a mi mamá que era que el ternero se había tomado la leche para que no me regañara.
0: Pero claro.
1: Muchas gracias. Mi canción preferida sería A Mi Madre, del grupo Miramar. Feliz tarde.
0: Vale, preciosa, ya te busco esa canción del grupo Miramar. Qué bonito que ustedes nos cuenten esas historias. Eso, la mentira más loca, más piadosa que usted quiera contarme, que inventó para que no lo regañaran. Ahí nuestro oyente nos contaba: regó la leche por el camino, tocó decir que el ternero se la comió, que se soltó en la noche anterior y no había leche. Una mentirita piadosa para que no te regañaran. Así de sencillo, participas 317-810-5263 y de una suena tu canción.
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¡Ay, cariño malo! Ahí estaba Luis Alberto Posada en Andina, mi emisora. Una tarde bien bonita. ¿Cómo va mi paisanada tibanense? Un abrazo enorme para todo el comercio por allí en el sector del Parque Principal, Parque General Santander. En la Plaza de Mercado. En la Plaza de los Taxis. Allá en la vía hacia el hospital, en sintonía total. Muchísimas gracias. ¿Qué se dice la gente hermosa de la salida hacia San Joaquín? Me encanta porque este barrio está creciendo día tras día, mi amada Tibaná. Un abrazote inmenso. Y además que se está comercializando bastante. Ahí en la salida para hacia San Joaquín ya está gimnasio. Hay taller de motos, tiendas, almacenes, ¿no? Súper chévere, bacano. 2:22 Cuéntame cuál es la excusa más loca que usted ha inventado para que no lo regañaran en la casa, en el trabajo, en la escuela, en el colegio, qué sé yo. Saludos para Lucecita Copa, sigue en sintonía total, muchas gracias. A participar y de paso a programarse en una muy buena canción. Vamos hasta las 4:00 p.m. y mientras tanto...

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0: Way to Mal Sabor. Ahí estaba Jason Jiménez con el corazón en Andina 232.
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2: Bogotá. El gobierno nacional inició la formalización laboral de las madres comunitarias, quienes ahora serán reconocidas como empleadas públicas del Instituto Colombiano de Bienestar Familiar. La medida beneficiará progresivamente a más de 40.000 trabajadoras del cuidado infantil antes de 2029, según establecido en la ley 2466 de 2025. Con esta decisión, las madres comunitarias tendrán acceso a salario digno, seguridad social, pensión y estabilidad laboral. Hasta el momento, unas 2.300 trabajadoras ya fueron vinculadas directamente al Instituto Colombiano de Bienestar Familiar. El gobierno calificó esta política como un reconocimiento histórico a las mujeres que durante décadas sostuvieron la atención de la niñez en Colombia.
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0: El Chino y los Mandados haciendo parte de esta programación de Andina 95.1. Son las 2 de la tarde con 37 minutos. Un abrazo inmenso para toda esa gente encantadora, bellísima que nos escucha a esta hora en gran parte de Boyacá, Colombia y el mundo. Y en especial a los que le sigue celebrando este mes hermoso, a la reina del hogar, a todas las mamitas hermosas, bellas. Agradecimiento especial a propósito a las que participaron de nuestro gran especial de madre. El pasado sábado, fin de semana, felicitamos a las que llevaron premio. Muchas felicitaciones. Esperamos que ya los hayan reclamado, que los disfruten. Y muchas gracias por hacer parte de esta gran familia, la familia Andina. Una tarde hermosa, está haciendo sol deliciosísimo sobre la capital de la provincia de Márquez, sobre Ramriquí. La tarde está perfecta para ir a tomarnos una gaseosita allí en los parasoles, a comer heladito en el parque. No, qué delicia, ya me antojé de un helado. 2:38, momento de más canciones.
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0: eso lo decía Vicente Fernández en Andina 246.
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0: Aquí está lo más reciente de Shakira, la canción oficial para el Mundial 2026. Se llama Dai Dai. Lo más reciente de Shakira, la barranquillera, el orgullo colombiano en Andina.
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0: esta canción, ahí estaba Miguel Gallardo, muchachita. Son las 2 de la tarde, 58 minutos. Uy, este clima me hace recordar a uno de mis exes. Cambiaba de un momento a otro. Imagínense, yo ahorita diciendo que el clima estaba súper sabroso para comer helado. No, ya comenzó a hacer fue frío. Yo no sé, Huacán. No, sí está haciendo frío. Ya comenzó a hacer fue frío. Ya dieron ganas fue de una aromática, de un tintico, un cafecito, un perico a esta hora de la tarde. ¡Qué rico! Ay, vea, es las 3 de la tarde a propósito. Claro, es que ya es momento de las 11. Las oncecitas. ¡Qué buena! Para todos los que están a esta hora elaborando duro y parejo allá en el campo, muchísimas gracias por elegirnos. Quiero resaltar esa gran labor que ustedes realizan, desarrollan día tras día en el campo boyacense, en cada municipio, acá en Ramiriquí, la gente linda en cada vereda, en Tibaná, en Genesano, en Nuevo Colón, en Turmequé, en Úmbita, en Venta Quemada, en Boyacá, Boyacá, por supuesto, en Ciénega. En Ciénega también muy hermosa la celebración. A propósito, venga, busco por acá y les cuento así. A mí que me gusta estar chismoseando las páginas de las alcaldías. Miren, no hay infiel seguidora de las páginas de la alcaldía de cada municipio como Paola Rincón. Todos los días los miro. No, venga, es, no, que no está como página, está es como municipio, vea. Aquí ya me salió. Municipio de Ciénega, así está en Facebook. A ver, les cuento. Por allí también celebraron con la Santa Eucaristía. La celebración fue en el templo parroquial, que a propósito es hermoso. Día de las Madres, Ciénega, Boyacá 2026. Les cantaron esa florecita de parte del alcalde, de la primera dama. Ese bonito mensaje. Hermosísimo lo que podemos observar. También unos hermosos premios, detalles que fueron con todo el corazón y amor para las mamitas cieneganas. En Ciénega también nos escuchan bastante. Un abrazo, muchísimas gracias por elegir Andina, mi emisora.
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estaba la canción del binomio de oro de América, Niña Bonita, 3 de la tarde con 9 minutos en Andina 95.1. Llega el turno de la música de Luis Alberto Posada. Ay, me cambiaste por nada, ya voy con oyentes.

0: canción sota. Me cambiaste por nada. 3 de la tarde con 13 minutos. Es Andina 95.1, mi emisora. De verdad que muchas gracias a los oyentes que han participado en nuestro tema de hoy. La dinámica de hoy. ¿Cuál fue la excusa más loca que usted se inventó para que no lo regañaran? Mire, puede ser en la casa para que su mujer no lo regañara, porque usted se quedó tomándose unos traguitos. Entonces pudo haber dicho, no, es que imagínese que me encontré con mi compadrito del alma y pues daba pena, pues imagínese que venga, se toma unita, decirle que no, y era el compadre. Claro, la mujer, la esposa lo va a entender. La excusa perfecta para el colegio, como por acá, escuchemos. Buenas, buenas.
1: Sí, mi excusa más loca.
0: ¿Cuál fue?
1: Al profesor que está enfermo para no ir a estudiar 2 días.
0: 2 días, uy, qué descarado.
1: Y fue mi excusa más más loca.
0: La más loca, totalmente de acuerdo, fue la más loca. Es que no era ni un día, es que 2 días de una vez. Ah, muchacho este. ¿Y qué canción?
1: La canción Dos Traiciones de Ezequiel Peña.
0: Uf, de
1: gracias,
0: una.
1: Paulita.
0: Listo, mi amor. Igualmente, cuídate mucho. Ya no más mentiras así, ¿listo? Dos mentiras locas, no. Oye, imagínense que hoy les tenía un premiazazo a los oyentes que juiciosos participaran de esta dinámica. Imagínense. Aquí está Ezequiel Peña, Dos Traiciones.

Ahí estaban los rayos de Chuy Lubiano, Dame Luz Verde, qué buena canción de la música norteña. Esas canciones de hace tiempos, hace rato, un buen rato, pero que nunca pasan de moda. 3 de la tarde, 20 minutos, esta es Andina, mi emisora, aquí estamos en este 12 de mayo. Uy, 12, mañana es 13 de mayo, Dios mediante. Mañana el 13 de mayo, recuerdan el 13 de mayo, la Virgen María. ¿Se acuerdan de esa canción? Mañana es el Día de la Virgen de Fátima. Es una festividad católica que conmemora la primera aparición de la Virgen María a tres niños pastores. ¿Se acuerdan en dónde? ¿Se acuerdan de la historia? ¿Sí o no? Si es que la canción por allá me grita, sí, sí se acuerda de la historia. Bueno, ahí les dejo para que se pongan a recordar. Y mañana nos pasemos por alta esta hermosa celebración, el Día de la Virgen de Fátima. Un abrazo inmenso también a esta hora de la tarde para todos los estudiantes. A esta hora ya están en casita. Otros van en la ruta, en especial los que van hacia la parte rural, ¿no? Les toca más durito a los chinitos, como les decimos popularmente allí. Tienen que madrugar más. ¿Por qué? Pues porque están lejos del pueblo. Por ejemplo, los que están a una hora y media, casi dos horas, las veredas más lejanas del municipio, de cada municipio. Entonces les toca madrugar bastante. Igual llegar a hacer tareas, a ayudarle a los papitos en la casa. ¡Qué chévere! En vez de estar pegados en el celular. Que los niños digan, venga mamita, le ayudo a lavar este platico. Venga mamita, voy a lavar mis medias. Voy a limpiar y a embetunar mis zapatos. Voy a listar mi uniforme. Enséñeme a planchar la falda, el uniforme, la camisa, el pantalón. Súper, ¿cierto? Qué chévere que nuestros niños sean así y no haya... ¿Dónde está mi celular? No hay internet. Suele suceder. 3 de la tarde, 22. Esto es Andina 95.1. Nos vamos de éxito. Llega por acá.

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1: Bogotá. La DIAN anunció que desde el 12 de mayo inicia el calendario de declaración de renta para personas jurídicas en Colombia. La obligación cobija a más de 1,27 millones de contribuyentes y hace parte de la meta del gobierno de recaudar 27,8 billones de pesos. Los vencimientos para presentar la declaración y pagar la primera cuota irán hasta el próximo 26 de mayo, según el último dígito del NIF. Las empresas con declaraciones superiores a 41 unidades del valor tributario podrán dividir el pago en dos cuotas, siendo la segunda entre el 9 y el 23 de julio. La DIAN recordó que los empresarios pueden consultar fechas y resolver inquietudes a través de sus canales oficiales de atención.
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0: tú te hayas ido. Ay, pero eso es en un momento, eso después uno con el pasar del tiempo. Mire nomás, uno ve una foto por ahí que comparten de aquel fulano, de aquella fulana, y uno dice, ay, Dios mío, por eso yo sufrí. Ay, no, no, no. Yo por eso dediqué esa canción. No, no puede ser. Suele suceder, suele suceder. 3:36 PM. Esta es Andina, mi emisora. Un abrazo también inmenso a esta hora de la tarde para todos los comerciantes por acá en el centro de nuestro bello municipio. Igualmente a nuestros comerciantes en Tibaná, de verdad que espero de todo corazón que les haya ido súper bien, tanto a los agricultores que bajaron a vender sus productos como a los comerciantes, a los que fueron a comprar cada uno de estos productos que son fresquitos, de excelente calidad, cultivados con mucho amor, como lo dice el lema, Tibaná, tierra de amor y amistad. Uy, hablando de Tibaná, tierra de amor y amistad, quiero contarles algo muy importante también, y es que ya se conoce el flyer de Tibaná, subido en las redes sociales, de lo que va a ser el concurso nacional de tractomulas, pasión por la velocidad. Ya conocemos las fechas, miren, va a ser 26, 27, 28 y 29 de junio. Tibaná, Boyacá, en honor a la Virgen del Carmen. Uy, qué bacano esto, esto sí es pura adrenalina. Esa es la adrenalina que, uy, a mí me eriza la piel. Yo sé que a ustedes también. ¿A quién no le encanta esas bonitas carreras? Acá manda también ya se erizó y todo. Esto está muy bueno. Tibaná, mi amada Tibaná, un abrazo paisano. Nos vemos por allá muy pronto en esta tierra encantadora, en cada una de sus veredas. Muchas gracias por sintonizar Andina, mi emisora.
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minutos para que sean las 4 de la tarde. Ahí estaba Jason Jiménez, un perro enamorado. Muy buena canción. Uy, hoy está de cumpleaños uno de los artistas más grandes del vallenato colombiano, Silvestre Dangond. El intérprete nacido en Urumita, La Guajira, hoy cumple 46 años. Este 12 de mayo está de celebración una de las figuras más influyentes del género de la nueva ola del vallenato, con éxitos que han marcado generaciones y una fanaticada que sigue llenando estadios dentro y fuera del país. Con una carrera cargada de premios, de álbumes históricos, de conexión única con el público, pues Silvestre sigue demostrando por qué es considerado uno de los máximos exponentes de la nueva ola del vallenato. Feliz cumpleaños desde Andina, mi emisor.

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1: Y llegó lo mejor de esta tardecita de martes aquí a través de los 95.1. Como es la última y nos vamos, sí señores. Nuestros oyentes que en ese momento están en su trabajo juiciosito, laborando fuertemente en Genesano, cogiendo las peras. Los que están en la capilla también trabajando fuertemente en la capilla Boyacá, los que están juiciosamente también trabajando, cogiendo pimentones. Un saludito, muchísimas gracias, un abracito gigante para cada uno de ustedes. Y arranca la hora perfecta, sí, para que programes ya tus canciones populares, norteñas, vallenata, ranchera, una balada, una llanera, aquí a través de Andina, mi emisora, 317-810-5263. 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Ya queremos escucharlos, queremos saber desde qué rinconcito de nuestra provincia, del departamento, del país, nos estás escuchando. 317-810-5263.
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0: recibir nada de mí. Eso dice los Tigres del Norte. Ni parientes somos aquí en nuestra programación de la última y nos vamos. Y nos encanta oír a nuestros oyentes que programen sus buenas canciones enviando su notica de voz a través del 317-810-5263. Un abracito gigante para todos ustedes. Muchísimas gracias por estar siempre en sintonía. Vamos a ver qué dicen los oyentes por acá. Buenas, buenas.
1: Buenas tardes. Por favor, ¿me puedes regalar la canción Otro Día Será de los Gigantes del Vallenato? Saludos acá desde Tibaná. Gracias.
0: Listo, mi reina. Desde Tibaná presente. Muchas gracias. Buenos días.
2: Andina, buenas tardes. Reportando
0: para acá. Buenas tardes, son... perdón.
2: Los escucho bien. También regálame la canción. Quiero verme de Rosarisa, gracias a mi cristal.
0: Listo, mi Manuelito, muchas gracias. Esa mañana estaba diciendo que tarde. Y esa tarde estoy diciendo que mañana. Uy, al fin que. 4:13 en la última y nos vamos. Seguimos alegrándole la mañana, la tarde, la madrugada, la noche a cada uno de ustedes con lo mejor de nuestra programación, ¿no? Queremos oírlos desde qué rinconcito del mundo nos estás oyendo. 317-810-5263 y prográmate una canción así como esta de los Gigantes del Vallenato, canción programada a través de los 95.1. Otro día será 4:14.

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1: Y la tarde sí está un poquitico fría, pero un buen tintico o una agüita bien fría mejor. Así desaparece el frío. Y bueno, aquí en La Última y nos vamos, tenemos las 4 de la tarde con 22 minutos. Y tenemos oyentes en línea, nos encanta oírlos, saber desde qué rinconcito del mundo siguen la sintonía. Vamos a ver por acá, buenas, buenas.
2: Mamita, me das el favor y me regalas por acá un saludo para Emanuel Garindo y
1: ¿sí?
2: los demás colaboradores. Estamos cogiendo por acá las peras.
1: Tan juiciosos.
2: Me das el favor y me regalas la canción El Forastero, de mi nombre.
1: El Forastero, listo, corazón de una, ya voy a complacerte. Tan juiciosito laborando, Fabiancito, siempre en sintonía. Es como de su paneca tibana, ¿no? Por acá más oyentes, buenos días.
2: Buenas tardes,
1: Ay, Dios mío. Listo, corazón. No sé qué tengo, pero se me pegó la mañana. Algo me hizo la mañana para que se me pegara. Por acá, buenas, buenas.
3: Buenas tardes, regáleme la canción de Gustos Finos, Rey Lancheros, gracias.
1: Listo, mi corazón. Por acá, saludito especial para Jonathan Ruiz de Kilómetros Vitales. Un abracito. Y que sea esa última canción, ese buen vallenato que va a sonar en ese momento. No vaya a llorar. Suspire, cante esa canción y tómese un vasito de agua. Porque aquí está la combinación vallenata. Ayer y hoy, 4:23.
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1: Las buenas canciones popular aquí a través de los 95.1. ¿Quién le causaría tanto daño a ese artista, el rey del despecho, como dice Darío Gómez, no? Con esa canción, La Tirana. 4 de la tarde con 43 minutos y así avanza la tarde. Se pasan los minutos volando, volando, ¿no? Pero aquí seguimos acompañándolos. Y su merced en ese momento se encuentra en la finca, si todavía está trabajando, si está juiciosito, o si en ese momento se encuentra hablando con el compadre, con la comadre, adelantando cuaderno o en la cafetería o en la tiendita, ¿no? Un abracito para todos ustedes y muchísimas gracias por seguir en la sintonía. Y nos encanta oírlos. Buenas, buenas.
2: Buenas tardes, Amandita.
1: Hola, buenas tardes.
2: Mi familia. Sí. Y me regala las canciones, la canción El Aventurero del Cielo. Full sintonía desde Boyacá, Boyacá de la Vereda de Huerta Grande. Gracias.
1: Listo, desde Huerta Grande de Boyacá, Boyacá. Niños también hacen parte de la programación. ¿Qué pasó con los adultos? Con los papitos que desaparecen. Aquí no mordemos, no pellizcamos. Solo estamos es para consentirlos. Dejen el miedo. Y nos vamos con las buenas canciones programadas. Usted pide su canción y aquí suena completica a través de los 95.1. El Aventurero en el Cielo, homenaje a Jason Jiménez.

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1: Y la música romántica, baladas, también hace parte de nuestra programación, sí, aquí en La Última y Nos Vamos. Para que te programes una canción, así como de Raúl Santi. Basta ya, 4:48.
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1: Andina 95.1, una hora más de éxitos en esta tarde de martes. En Colombia tenemos las 5:03. Y los oyentes siguen activos, reportando su sintonía, los que van viajando. Van conduciendo en ese momento rumbo a diferentes rinconcitos de nuestra provincia de Márquez, del departamento y del país, y siempre en la sintonía de La Última y nos vamos. Oyentes en línea, hola, buenas tardes.
2: Andina, buenas tardes. Regálame la canción Hacerle Sentido, Chayanne.
1: De una, listo, mi corazón.
2: Gracias, una feliz tarde.
1: Bueno, Manuelito Bonilla, muchísimas gracias. Tobancito por acá, buenas.
3: Regala la canción Amarte Menos de Los Rayos. Un saludo aquí desde Soconsaque Oriente.
1: Desde Soconsaque Oriente, listo mi corazón, de una, más noticas de voz, así nos encanta escucharlos.
3: Muy buenas tardes, Dios te bendiga, excelente tarde.
1: Mi Rosita, gracias. Fría,
3: con ganas de llover, pero siempre con la mejor actitud.
1: Eso
3: nos dice
1: sí.
3: De escuchar Cosa Más Bella Que Tú, de Eros Ramazzotti. Gracias, Amandita, Dios te bendiga, feliz tarde.
1: Igualmente para ti, Dios te bendiga, feliz tarde. Y nos vamos con las buenas canciones. Para que le subas volumen, te quedes en la sintonía. En ese momento, complacencia de nuestro oyente. Canción Un Siglo Sin Ti, 5:04.

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1: La musiquita norteña hace parte en esa tarde martes de los 95.1 mi emisora con la última y nos vamos. Canción sota de los rayos. 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
1: Andina 95.1, mi emisora. Y esa canción sota de Arely Senado, amante y amigo. Y quiero contarles que esa artista de Yo Me Llamo, Arely Senado, estará muy pronto, sí, este fin de semana, en uno de nuestros municipios de la provincia de Márquez. ¿Dónde? En Boyacá, Boyacá. En las ferias y fiestas en honor a San Isidro Labrador, sí, llega esta artista con una presentación espectacular. Canciones del artista, como dice Arely Senado, ¿no? ¿Cuándo se presentará? Este sábado 16 de mayo a las 12:30 de la mañana. Si usted le encanta una de esas canciones, estará nada más y nada menos que Arely Senado de Yo Me Llamo, haciendo parte de esas festividades en el municipio de Boyacá, Boyacá. Aquí te dejo con esa canción, Amante y Amigo, 5:13 minutos.

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0: en este momento me estás escuchando en ese bello municipio de Rondón, en las diferentes veredas. Muchas bendiciones. Y también quiero por acá recordarles que el día de mañana se llevará a cabo una socialización de oferta institucional en el Salón Social, en el primer piso de la Alcaldía Municipal de ese municipio de Rondón, a partir de las 10 de la mañana. Esta actividad está buscando fortalecer toda la participación ciudadana, orientar a la comunidad y facilitar el acceso efectivo a cada uno de los servicios destinados a la población víctima. Se espera contar con toda la valiosa asistencia. La participación es muy fundamental para continuar construyendo procesos de inclusión, reparación y fortalecimiento comunitario. Así que ya sabes, en el municipio de Rondón, si eres de ese bello municipio, para que participes, sí, mañana miércoles 13 de mayo, a la socialización de la oferta institucional a partir de las 10 de la mañana en el Salón Social, en el primer piso de la Alcaldía Municipal. Toda la información de ese municipio aquí a través de los 95.1, 522.
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1: Acá entre nos quiero que sepan la verdad. Que ya en Colombia tenemos las 5:32. El tiempo se nos fue volando, volando. Para ti que en ese momento estás trabajando juiciosito aquí en tu establecimiento comercial, te encuentras en la fama de carne, en el supermercado, en el almacén de ropa, si en ese momento estás haciendo un manicure, un peinadito, aquí estamos acompañándote a través de Andina 95.1, mi emisora. Y sí, la mañana y la tarde se pasa es volando. Usted medio se levanta y ya estamos al mediodía. Llega el mediodía y ya estamos en la noche, ¿no? Mejor dicho. Hay que planear el tiempo. Por eso, como dicen por ahí, ¿no? El tiempo es oro. Y hay que valorarlo. Si usted no valora el tiempo, ahí sí que le digo, bailanders. 5:33 para los oyentes que en ese momento nos están escuchando en ese bello municipio de Tibaná. En las diferentes veredas aquí en Ramiriquí, en Genesano, en Ciénega, en Úmbita, en Viracachá, en Rondón, en Samacá también. Enviamos un saludito a quienes están en sintonía, juiciositos, trabajando en la cebolla larga, en la cebolla cabezona. Ellos siempre en sintonía total, locura total aquí en Ramiriquí también. Establecimientos, a nuestros agricultores, nuestras amas de casa, los conductores, un abracito gigante, muchísimas gracias por siempre estar en la sintonía con la última y nos vamos con las buenas canciones.

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2: Ese momento que tiene su radio encendida a todo volumen, sí que se escuche Andina 95.1, mi emisora. Y mientras esa tarde avanza, y si hoy está haciendo como bastante frío, cuando hace bastante frío no le pasa que le da a uno como hambre, ¿no? Le dan a uno como ganas de comer. 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

0: cómo le digo que la sigo amando. Aquí está Luis Miguel Fuentes, aquí a través de La Última, y nos vamos con las buenas canciones. Vallenatico con todo el sentimiento. Y ya llegamos a nuestra recta final de esta programación. Para desearles lo mejor, que la pasen súper, súper bien en esta tarde-noche, que descansen. No olvides seguir en la sintonía, porque ya a partir de las 6 también llega el noticiero Red Boy para que todos ustedes se puedan informar de todo lo que está pasando. 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Bendiciones para todos ustedes. Sigan en la sintonía, no nos olviden, súbanle más volumen a su radio y que disfruten esta tarde con lo mejor de nuestra programación. Pero antes me voy a despedir con...
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0: Una canción que está sonando fuerte, yo sé que las has escuchado. Y a ese artista, cómo no, agropecuario Andrés Franco, con un nuevo lanzamiento que está súper viral en las redes sociales, en Facebook, en TikTok, en Instagram, con esa canción que se llama Las 8 AM. Canción que a muchos se van a identificar. Un talento, una historia hecha en una canción, de esos pensamientos que llegan justo cuando amanece, cuando el corazón todavía no olvida y las emociones siguen dando vueltas en la cabeza. Así que escúchala aquí a través de los 95.1, nuevo lanzamiento, Andrés Franco, Las 8 AM.

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0: Cordial saludo. Bienvenidos. Coordinación General, Junta Directiva Red Boy. Coordinación de contenido, Dora Beatriz García Cifuentes y Orlando Niampira Maragón. Coordinación enlace de emisoras, Karen Alejandra Fandiño Rincón. Periodistas invitados, Pascual Ibagué, Andrés Granados y Juan Pablo Gómez. Dirección General, Luis Enrique Osorio Muñoz. Aquí las noticias. Registro Informativo Nacional, Bogotá. Hasta el próximo 27 de mayo estará abierta la incorporación para los jóvenes que deseen prestar el servicio militar como soldados del segundo contingente 2026. El Ejército Nacional informó que los aspirantes deben ser colombianos, tener entre 18 y 23 años y no registrar antecedentes judiciales. Entre los beneficios se destacan la remuneración económica, servicios de salud, alimentación, alojamiento y aporte al fondo de pensiones. La institución señaló que el servicio militar representa una oportunidad para iniciar un proyecto de vida y acceder a formación integral. Además, quienes tengan vocación podrán continuar su carrera en las escuelas de formación para oficiales, suboficiales y soldados profesionales.
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2: Desde el municipio de San Pablo de Barbur, esta es la información. Este fin de semana que pasó, se realizó en el municipio de Otanche la Copa Baby de microfútbol para categorías entre nacidos del 2017 al 2020. Se clasificaron en dos categorías, siendo en la categoría de los nacidos de 2017 y 2018, quedó como campeón el municipio de Muso, subcampeón Otanche y en el tercer puesto Indecur Chiquinquirá. En la categoría de 2019 y 2020, el primer puesto lo ocupó el municipio de Quipama, segundo puesto Muso y el tercer lugar fue para el equipo de San Martín de San Pablo de Borbur, realizando así un excelente evento y de esta manera incentivando a la niñez para que practiquen el deporte del microfútbol. De otra parte, ya se tiene las categorías que van a participar en la 21ª carrera atlética Amigos de Chanares a realizarse el día 14 de junio de 2026. Tendremos las categorías élite en femenino y masculino, élite local femenino masculino, máster femenino y masculino y categoría juvenil femenina y masculina. Tendremos también infantil femenino y masculino, preinfantil femenino y masculino. Todos ellos tendrán su respectiva premiación. Y ya para finalizar, la comunidad de San Pablo de Borbur llora la pérdida de 4 borburenses que perdieron la vida en el municipio de Cucunubá, en una mina de carbón. Ellos son Jimmy Ramos, Wilder Guerrero, Segundo Delgadillo y Yorman Briceño, hijos todos ellos de la vereda de San Martín, de este municipio de San Pablo de Borbur. Esta ha sido la información para Red Boy Noticias desde Salvia Estéreo 94.1, porque Red Boy es noticia.
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0: Registro Informativo Departamental, Tunja. La gobernación de Boyacá abrió la convocatoria.

0: Convocatoria de la carpeta Estímulos Boyacá Tierra de Paz, dirigida a víctimas de conflicto armado en el departamento. Las postulaciones estarán abiertas hasta el próximo 29 de mayo a las 6 de la tarde, según informó la Secretaría de Gobierno y Acción Comunal. Cada propuesta seleccionada recibirá un incentivo económico de más de 3.600.000 pesos, beneficiando en total a 150 iniciativas. Los proyectos podrán presentarse en sectores como agroindustria, turismo rural, artesanías, medio ambiente, innovación y educación. Los interesados deberán estar inscritos en el Registro Único de Víctimas y cumplir con los requisitos establecidos por la convocatoria departamental. Atención, Duitama. La Corporación Autónoma Regional de Santander, CAS, otorgó permisos ambientales para avanzar en la construcción de la vía Duitama-Charalá-San Gil. Las autorizaciones permiten ejecutar obras clave entre los kilómetros PR-70 y PR-83-800 en jurisdicción del municipio de Charalá. La entidad también autorizó el aprovechamiento forestal de un área de 45,47 hectáreas para el mejoramiento y mantenimiento del corredor vial. El proyecto liderado por Invías y la firma Mincivil S.A. busca fortalecer la conexión entre Boyacá y Santander, además de impulsar el turismo y el comercio regional. Autoridades y comunidades destacaron que esta obra permitirá reducir tiempos de desplazamiento y mejorar la competitividad de la región.
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2: Con Activa FM 96.6 les contamos que en Sogamoso más de 90 habitantes de calle recibieron atención integral durante jornadas desarrolladas en la ribera del río Moniquirá. La estrategia incluyó servicios en salud, apoyo psicosocial, procesos de rehabilitación y recuperación de espacios públicos. Nos habla Tatiana Rodríguez, secretaria de Integración Social de Sogamoso. Bienvenida.
3: La Secretaría de Integración Social, Seguridad y Convivencia en articulación con CAMAT y la Policía Nacional realizamos una jornada de bienestar para personas habitantes de calle. Durante esta jornada se realizaron acciones orientadas a la caracterización de la población, escucha activa y disminución de riesgos asociados a la salud individual y colectiva, destacándose la realización de pruebas rápidas para VIH, sífilis, hepatitis B y hepatitis C, tamizajes en salud mental, intervenciones motivacionales breves y canalización a servicios de salud, así como educación en salud enfocada en el autocuidado, la prevención de infecciones y la adopción de prácticas seguras. Estas acciones se desarrollan con el fin de fortalecer la atención oportuna, dignificar la atención a las personas habitantes de calle, contribuir a la mitigación de riesgos en salud y avanzar en la garantía de sus derechos, promoviendo su bienestar y procesos de inclusión social.
2: Las autoridades aseguraron que estas jornadas continuarán en distintos sectores de la ciudad con el objetivo de brindar acompañamiento social y mejorar las condiciones de convivencia y recuperación del espacio público. Y de Sogamoso nos trasladamos al municipio de Aquitania, donde la solidaridad de la comunidad permitió apoyar el talento musical infantil del departamento. En Aquitania, la primera gran cebollatón solidaria logró recaudar más de 10 millones de pesos destinados a apoyar el viaje de la banda sinfónica infantil en Perú. La iniciativa contó con respaldo de la comunidad y productores de la región. Nos habla Óscar Hurtado, alcalde de Aquitania.
4: Comentarle a toda la audiencia que tenemos una bonita causa en estos momentos en el municipio de Aquitania y es poder cumplir el sueño a 45 niños que integran el proceso de formación de la banda infantil sinfónica del municipio de Aquitania. Muchos agricultores donaron parte de sus cultivos para poder cumplir esta meta. Se donó por parte de agricultores también el transporte, la comercialización y pues fue un éxito esta primera jornada. Tendremos otra la siguiente semana a fin de cumplir este sueño de estos niños. Se lograron en esta primera cebollatón cerca de 10 millones de pesos que ayudan a financiar en parte este bonito proyecto que tenemos. La administración también ha hecho un esfuerzo enorme por parte pues de la Secretaría de Desarrollo Económico y el proceso de formación. Asignamos unos recursos, pero pues aún no se tiene el cierre financiero de la participación de la banda, pero con la voluntad de Dios, el apoyo de los aquitanenses, de la gobernación de Boyacá, esperamos poder sacar adelante este proyecto en este tiempo que nos queda. La salida del viaje es en el mes de julio, entonces esperamos entre mayo y junio poder lograr el cierre financiero. de este proceso de formación. El año pasado pues tuvimos también el inicio de una reestructuración institucional donde se creó la Secretaría de Desarrollo Económico y Social, donde todos los procesos de formación cultural y deportiva ingresaron a ser parte administrativa de esta de la alcaldía, y pues logramos transformar un poco lo que veníamos. Nosotros veníamos con un proceso de una banda fiestera, las indicaciones del maestro David y el proyecto que me presentó como tal, pues decidimos darle un vuelco a la banda y transformarla en la banda infantil del municipio de Aquitania. Es un proceso corto, pero ya ha tenido resultados importantes a nivel departamental, a nivel nacional. Ya hemos estado participando en varios eventos de nivel nacional y nivel departamental, y pues muy contentos del proceso que se ha venido.
2: Desde la administración municipal anunciaron que una nueva jornada solidaria se realizará el próximo 22 de mayo para seguir fortaleciendo este proceso cultural y apoyar a los jóvenes músicos del municipio. Y mientras en Aquitania la música une a la comunidad, en Paipa el deporte reunió a cientos de niños y jóvenes en un importante evento nacional de voleibol. Más de 800 niños y jóvenes deportistas participaron en el mini bol de voleibol Paipa 2026, evento que promovió el deporte formativo, la integración y el turismo en la ciudad. Gerson Ardila, vocero del Nacional de Minibol de Voleibol en Paipa, nos habla.
5: Bueno, aquí estamos desarrollando la segunda copa de minivoleibol en la ciudad de Paipa 2026, donde recibimos 60 equipos participantes, entre ellos la delegación de Ecuador y equipos de todo Colombia. Bueno, esta copa de minivoleibol se desarrolló el sábado, iniciamos a las 8 de la mañana. El día domingo todavía estamos en competencia y esperamos finalizar el día domingo a las 7 de la noche. Tenemos un total de participantes de 800 deportistas inscritos en planilla y más de 1200 padres de familia. Bueno, Paipa ha venido realizando este evento, esta es la tercera versión que lo realizamos aquí en Paipa. Ya la organización es muy buena, ya los equipos, los clubes de todo Colombia pues confían en este evento y es uno de los eventos más grandes de voleibol a nivel Colombia. Sí, en este campeonato vimos equipos muy pequeños en edad, pero técnicamente ya bastante progreso en esas niñas. Vemos que el voleibol colombiano va por buen camino. Bueno, contamos con la categoría Benjamín, que son las niñas más pequeñas, que son niñas de 8, 9, 10 añitos. La categoría mini voleibol mixto, que ahí incluimos la participación de un hombre, son niños y niñas de 11, 12. Y la categoría infantil con niñas de 13 y 14 añitos. No, es un evento que se desarrolla los dos días. Día sábado fase de grupos, día domingo eliminatoria, muertes súbitas y finales. Bueno, tenemos buena participación de Bucaramanga, de Norte de Santander, Barranca Bermeja, Casanare, Bogotá, equipos de Boyacá, la zona de Paipa, Nopsa, Sogamoso, Tunja, la delegación internacional, Ecuador.
2: El encuentro deportivo reunió delegaciones de diferentes regiones del país y dejó un balance positivo para el comercio, la hotelería y el fortalecimiento del deporte base en el municipio, informó Angélica García desde Activa FM 96.6 para Red Boy, porque Red Boy es noticia.
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0: Bogotá. El gobierno nacional inició la formalización laboral de las madres comunitarias, quienes ahora serán reconocidas como empleadas públicas del Instituto Colombiano de Bienestar Familiar. La medida beneficiará progresivamente a más de 40.000 trabajadoras del cuidado infantil antes de 2029. Según establecido en la ley 2466 de 2025. Con esta decisión, las madres comunitarias tendrán acceso a salario digno, seguridad social, pensión y estabilidad laboral. Hasta el momento, unas 2.300 trabajadoras ya fueron vinculadas directamente al Instituto Colombiano de Bienestar Familiar. El gobierno calificó esta política como un reconocimiento histórico a las mujeres que durante décadas sostuvieron la atención de la niñez en Colombia. Bogotá. La DIAN anunció que desde el 12 de mayo inicia el calendario de declaración de renta para personas jurídicas en Colombia. La obligación cobija a más de 1,27 millones de contribuyentes y hace parte de la meta del gobierno de recaudar 27,8 billones de pesos. Los vencimientos para presentar la declaración y pagar la primera cuota irán hasta el próximo 26 de mayo, según el último dígito del NIF. Las empresas con declaraciones superiores a 41 unidades del valor tributario podrán dividir el pago en dos cuotas, siendo la segunda entre el 9 y el 23 de julio. La DIA recordó que los empresarios pueden consultar fechas y resolver inquietudes a través de sus canales oficiales de atención.
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6: Estamos gusto saludarlos y con temas muy, muy importantes porque se sigue desarrollando toda la socialización del área metropolitana de Tunja. Un tema interesante que no solo incumbe pues al municipio de Tunja, sino a varios municipios cercanos a la capital boyacense. Hoy nos encontramos con el alcalde del municipio de Venta Quemada, a quien saludamos cordialmente y le preguntamos, alcalde, ¿en qué van estos diálogos y cómo avanza todo el tema del área metropolitana?
7: Sí, hoy estamos en compañía de varios alcaldes acá reunidos en la alcaldía de Tunja, correspondiente a este tema tan importante como es la conformación de la área metropolitana, donde pues estamos involucrados varios municipios para este proyecto tan importante para el centro del departamento. Entonces, el día de hoy pues estamos desarrollando esta mesa de trabajo y esperemos pues que posteriormente se logre socializar con nuestros consejos municipales de cada uno de nuestros municipios.
6: Ustedes desde el municipio de Venta Quemada, ¿cómo ven este proyecto? Ya de todas maneras hay un acercamiento porque los buses alcanzan a llegar hasta el puente de Boyacá, que es Venta Quemada, pero ¿cómo ven ustedes este proyecto?
7: Sí, es un proyecto importante porque va a beneficiar pues en general a varios municipios en todo el tema de correspondiente a los diferentes servicios que puedan generarse. En este caso, pues, un ejemplo es la ruta de influencia, la cual pues permitió que el transporte público urbano del municipio de Tunja llegase a implementarse nuevamente esta ruta hacia el sector de Puente Boyacá, la parte norte de nuestro municipio, pues que esto genera pues una gran ayuda para nuestros habitantes de este sector que se desplazan al centro de la ciudad, a sus diferentes quehaceres, estudiantes, diferentes pues temas que ellos requieren venir a la ciudad.
6: Alcalde, hay otro tema muy importante y es que ustedes tienen varios inconformismos con la empresa Veolia Aguas de Tunja, es la empresa que surte de agua a la ciudad capital de los boyacenses. Hablemos un poco de estos inconformismos y es que hoy se va a desarrollar precisamente una reunión bien importante con los directivos de Veolia y la alcaldía de Venta Quemada.
7: Sí, es un tema importante que ha generado, digamos, que el inconformismo de algunas de las comunidades de nuestro municipio. Todo esto, pues, en base a desacople de una tubería principal que viene para la ciudad de Tunja, del embalse Teatinos, que está ubicado en la mayor parte de nuestro municipio de Venta Quemada. Este, pues, ocasionó que se fuera una avalancha y afectara una vía principal. Estamos en la tarea de llegar para que a una reunión con ellos para que nos puedan permitir la rehabilitación de esta vía. Se han tenido reuniones en el sitio con las comunidades, la comunidad pues ha expresado bastante preocupación porque es una vía importante pues donde nuestros campesinos día a día sacan sus cosechas, donde existe la ruta escolar también de los estudiantes, y pues estamos a la espera de que en la reunión de hoy a las 2 de la tarde, donde pues ellos manifiestan de que se debe involucrar la alcaldía de Tunja, la gobernación para este tema, aclarar que esta situación se presentó no por las lluvias como ellos lo manifestaron, sino por el desacople de una de las tuberías principales que trae el recurso hídrico para el municipio, para la ciudad de Tunja. Entonces es importante expresarle esto. La comunidad ya había informado de esta fuga que se estaba teniendo en esta red principal, la cual no lograron atender previamente, y esto fue lo que generó este deslizamiento que hoy nos tiene afectados. Deslizamiento que hace un poco más de 20 años también se generó en este mismo punto y que en su momento pues nos afectó también. En esta ocasión tenemos la vía cerrada, se están generando algunos trabajos por parte de la empresa Veolia, pero pues que la gente ha demostrado su inconformismo porque no han sido los trabajos como se pensaban, porque pues la red la ocupó el resto de vía que quedó después del deslizamiento. Entonces es importante pues el llamado a esta pronta reunión y que pues esperamos que nos acompañe la nueva alcaldesa para definir finalmente quién es el responsable y quién nos va a permitir atender esta vía que es muy importante para para nuestros habitantes en la parte alta del municipio.
6: Alcalde, pues vamos a estar muy atentos a esta reunión y a los acuerdos que se lleguen junto a la empresa de Aguas Nuevas. Muchísimas gracias por haber estado con nosotros y un saludo final para toda la audiencia de Boyacá Radio.
7: No, a ustedes por el espacio, importante que Veolia, una empresa que no es nacional, recoja el recurso hídrico mayor parte de nuestro municipio, que a venta que más no le dejan ni 50 pesos de lo que debería ser un tipo de regalía o como se podría decir. Entonces es importante ese recurso hídrico que todos los tunjanos pues se requiere, pero pues que estamos exigiendo que la empresa de Veolia responda por esta vía y que lo haga lo más pronto, porque nuestras comunidades son los directamente afectados.
8: Desde la sala de redacción de boyacaradio.com en Tunja, informó Andrés Granados, porque Red Boy es noticia.
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0: Tunja, atención. La Liga para Natación de Boyacá lanzó una convocatoria abierta para población con discapacidad visual y física que desea integrar su escuela de formación deportiva en las ciudades de Tunja, Paipa y Duitama. La presidenta de la Liga, Jimena Robles, invitó a los interesados a sumarse al proceso formativo con el objetivo de impulsar nuevos talentos y en el futuro conformar la selección Boyacá de paranatación. Robles destacó que la Liga es una de las de mayor medallería en eventos nacionales y busca seguir mostrando el potencial del departamento. La iniciativa busca masificar la disciplina y descubrir nuevas figuras del deporte adaptado. Con este llamado, Boyacá reafirma su compromiso con la inclusión y el alto rendimiento paralímpico. Bogotá, atención. De la siguiente forma se jugarán los partidos de vuelta de la semifinal del fútbol profesional colombiano. Atlético Nacional contra Inter de Bogotá el día martes 12 de mayo a las 6:20 en el estadio Atanasio Girardot. Independiente Santa Fe América de Cali el día martes 12 de mayo a las 8:30 de la noche en el estadio Nemesio Camacho del Campín. Deportivo Pasto, Deportes Tolima, el miércoles 13 de mayo a las 6 de la tarde en el estadio Departamental Libertad. Junior de Barranquilla, Once Caldas, el miércoles 13 de mayo a las 8:15 en el estadio Romelio Martínez. El portal digital Prensa Global Sport, el periódico deportivo de los colombianos, presentó la actualidad deportiva.
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0: Registro informativo departamental, Tiva Sosa. La campaña Misión Alas entregó un cheque de 100 millones a la banda sinfónica de Tiva Sosa, recursos a los que se sumaron otros 50 millones aportados por Lotería Boyacá, La Licorera y el IDEBOY. Con este respaldo, 55 músicos boyacenses cumplirán el sueño de participar en el Mundo Orquesta Festival en Austria del 16 al 18 de julio y el Mundo Musical Concurso en Países Bajos del 24 de julio al 2 de agosto. Las autoridades destacaron que el apoyo busca impulsar el talento juvenil y llevar el nombre del departamento a los escenarios más importantes del mundo. La agrupación se prepara para representar a Colombia con orgullo en dos de los certámenes musicales más prestigiosos del planeta.
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9: Bienvenidos a la información en el noticiero Red Boy. El pasado domingo se realizó la tercera válida de la Copa Boyacá en pista que organiza la Liga de Ciclismo del departamento. Buen balance positivo en todo aspecto de lo que se realizó sobre la pista del velódromo de la ciudad de Duitama. El presidente de la Liga de Ciclismo de Boyacá, Rafael Acevedo, haciendo el balance del mismo.
10: Bueno, el balance es muy positivo ya que los chicos están acudiendo al llamado de la Liga de Ciclismo y al llamado de los técnicos. Estamos mejorando el nivel que ya se demostró en los pasados campeonatos nacionales juveniles y prejuveniles donde se obtuvieron 7 medallas en total, tanto en ruta como en pista. De tal suerte de que las cosas van bien y aspiramos continuar por este mismo sendero para sacar el ciclismo y posicionar la Liga de Ciclismo de acá en el sitio que le corresponde a nivel nacional. Ponieron más o menos como 135. Bueno, el próximo 23 de este mes sigue la segunda válida de BMX y el 30 sigue la segunda válida de ruta organizada por la Liga de Ciclismo de Boyacá. Vamos a iniciar el proceso y hacemos llamado a la categoría sub-23 a la juvenil y a la élite que estén atentos a la página de los clubes del departamento de Boyacá que maneja Víctor Mozo y la Liga Esquino. Vamos a hacer la convocatoria, hacerle un seguimiento a las categorías inferiores, a la prejuvenil, a la juvenil y a la sub-23 para la conformación de los equipos respectivos que estarán en la Vuelta de la Juventud, la Vuelta del Porvenir y la Vuelta al Futuro.
9: Sobre los avances que se vienen trazando ya para la Vuelta a Boyacá, esto fue lo que nos comentó.
10: Sí, señor, ya tenemos asegurada la ida a donde fue la contrarreloj el año pasado, a Socha y al pueblo que queda ahí abajito, donde hay una contrarreloj, Socotá, sí. En Socotá vamos a hacer la contrarreloj del pueblo hasta el alto y llegará una etapa a Socha. Y vamos a mirar a ver dónde la sacamos y de pronto estamos hablando también con el alcalde de Suatá, a ver si salimos del norte de Boyacá y centralizamos la Vuelta a Boyacá para que termine en la provincia de Sungamuxi, Tundama y allá en la provincia del norte.
9: Hablando de ciclismo, tenemos que hablar del tunjano Rafael Pineda en los grandes pedalistas que vienen participando a nivel mundial, porque Rafael Pineda se subió al podio del Gran Prix de Martica. El pedalista boyacense Rafael Pineda cumplió una destacada actuación en el Gran Prix de Martinica, terminando en el segundo puesto a tan solo 22 segundos del ganador, el escarabajo de 27 años. Poco a poco va retomando la forma que tuvo en el Colombia, tierra de atletas GW Shimano. El colombiano, el boyacense nacido en Tunja, este pedalista conquistó su tercer podio esta temporada con el equipo del Team Pedale Pilotín Locación, tras ganar la Challenge de Presidentes de Clubs y el Gran Premio de la Ville du Vaucluse, ambas pruebas en la isla caribeña. La carrera de tan solo un día de 138,4 kilómetros quedó en manos de su compañero de equipo, el galo Anthony Pérez, quien se consagró campeón de la tercera edición de la Nobel Competencia. El podio lo completó el francés Josué Jodewor del equipo de Madinina Bikers. En cuanto a otro colombiano, Marlon Garzón del Team Pedale Pilotit cerró el top 5 a más de 9 minutos del vencedor. Muy bien por Rafael Pineda, que quedó segundo a 22 segundos del gran ganador. De los grandes pedalistas que también podemos destacar está el de Juan Sebastián Molano, otro de los pedalistas boyacenses que corre con la nómina del UAT de Miraz en el Tour de Hungría, donde se afrontará a partir de mañana este tour con una plantilla ambiciosa y equilibrada que incluye al sprinter boyacense Juan Sebastián Molano de Paipa, la escuadra árabe que estará liderada por el francés Benoît Cosnefroid, aspira a conseguir victorias de etapa y buen resultado en las clasificaciones generales de la carrera del calendario de la UCI. Importante y suerte para lo que venga para Juan Sebastián Molano en el día de mañana. En otra de las carreras importantes también, hay que hablar de el pedalista nacido en Arcabuco, Umba, que viene haciendo una muy buena actuación en este 2026. Este pedalista Santiago Umba, que también repito, viene haciendo grandes posiciones, y en el Tour de Azerbaiyán así quedaron los del Team Medellín EPM en la general en la segunda jornada. Pues tras corridos los días de competencia en este Tour, el de Tuta Boyacá, Diego Camargo, se convirtió en el mejor del Team Medellín EPM. El boyacense subió al puesto 12 de la clasificación general a 19 segundos del nuevo líder kazajo Yergenip Fedorov de la Astana. En el puesto 12 Diego Camargo, pero antes está Santiago Umba en el puesto número 9. No sale del puesto número 9 el pedalista Santiago Umba, que es otro de los pedalistas que tenemos referencia para seguir hablando de ciclismo. Hablamos de otro tema importante, que es el fútbol y otras modalidades que se practican en el occidente del departamento de Boyacá. La alcaldía de San Pablo Pablo de Borbur, este fin de semana realizó un maravilloso evento con las escuelas de formación deportiva en la modalidad fútbol, donde se vivió una experiencia inolvidable en el hermoso municipio de Borbur, Boyacá. Bajo la dirección del instructor Michael Dubán Rodríguez Camacho, las delegaciones dejaron en alto el nombre de San Miguel de Sema en un emocionante encuentro deportivo que reunió el talento de las categorías infantil masculino, juvenil femenina y juvenil femenino. Esto en lo que se tiene con respaldo de las diferentes alcaldías. Invitamos en los siguientes minutos a Uber Andrei Porras para que nos cuenta y nos haga un balance de estos bonitos certámenes. Además, nos hable un poquito del tema del equipo profesional, porque ya viene el torneo profesional del fútbol de salón y el equipo de Occidente Tierra de Leyendas estará participando. Aquí está el profesor Porras.
11: Sí, señor, sí, tuvimos por ahí una pequeña actividad deportiva con el municipio hermano de San Miguel de Sema, en este bonito deporte como es el fútbol. Por primera vez, digamos, hemos venido fortaleciendo las escuelas de formación de fútbol, recordándoles que antes en nuestro municipio no teníamos esta dicha de contar con una cancha de fútbol, y pues ahorita es un privilegio poder tener no solo la cancha, sino también escuelas de formación que engalanan este bonito deporte. Como usted sabe, don Orlando, nosotros, gracias a Dios, acá en el occidente somos una cuna de buenos deportistas, y pues quién quita que más adelante tengamos varios profesionales en este bonito deporte del fútbol. Sí, señor, para este fin de semana en el municipio de Tauna tenemos un festival de escuelas de formación, o un torneo nacional de escuelas de formación, en el cual tenemos el privilegio de por primera vez en el municipio de Tauna contar con 56 equipos. Es algo histórico, es algo que junto con nuestro jefe Julio Ramiro Peña, el alcalde, y el secretario de Deporte y Cultura Jason Quiñones, es algo que por primera vez se ha visto en el occidente de Boyacá, y pues esperamos que todos estos deportistas que nos acompañan se sientan a gusto y se vayan satisfechos de este bonito municipio. Don Orlando, pues este año ha estado un poquito complicado, pues en sí tenemos únicamente el apoyo de la alcaldía de Otanche y del señor Jeffer Gualteros, un empresario de aquí del occidente, pero pues entonces son recursos prácticamente mínimos, donde pues sabemos que una temporada de 3 meses, y si queremos hacer un buen papel, pues se necesita un poco más. Entonces, pues ahí estamos en la tarea de buscar los recursos, estamos en la tarea de la conformación del equipo, tenemos plazo hasta el 13 o el 20 de junio para pues sacar el equipo en esta presentación de la Liga Betplay. No, eso es importantísimo, los recursos son importantes. Pues en estos momentos estamos viendo de pronto mantener la base de 5 jugadores, una base sólida que pues nos ha acompañado temporada tras temporada, y pues ya miramos a ver de pronto la posibilidad de darle la oportunidad a algunos jóvenes de procesos juveniles que tenemos acá en el occidente, también de pronto, no sé, de pronto de allá del sector de Tunja, del sector del norte. Sí, pues don Orlando, lastimosamente nosotros ya está 4 años que no contamos con el apoyo del gobierno departamental, siempre lo he dicho. En el occidente Boyacá poco nos miran para el deporte, siempre acá los que sacan al relucir el deporte son las mismas alcaldías, los que le invierten y creen en el deporte, pero nunca tenemos un apoyo del gobierno departamental, nunca nos han apoyado. Hoy por hoy, le comento así por debajo, hay pelados del departamento Boyacá que se ganaron un cupo a ir a España, a jugar futsal, y están haciendo rifas para poder ir a ese viaje. Eso es una gran tristeza, porque ni siquiera el gobierno departamental se ha preguntado, venga, ¿de dónde son estos muchachos? ¿Qué hacen? ¿Cómo viven? Y ni siquiera han puesto los ojos en esos muchachos que van a ir a representar no solo al departamento, sino también al país.
9: Ojalá los ojos estén para este equipo del occidente del departamento de Boyacá. Hablamos de fútbol de la Copa Colombia porque el equipo de Atlético y Patriotas de Boyacá empataron 1-1 en el día de ayer en la ciudad de Cali, resultado que deja a Patriotas de Boyacá segundo en la tabla de posiciones y trabajando para el partido del próximo viernes a las 8:00 p.m. frente a Millonarios. Del otro equipo de Boyacá, Boyacá Chicó descansó en esta segunda fecha y prepara su compromiso para el sábado frente a Atlético, el rival de Patriotas en el día de ayer. El partido entre Patriotas y Millonarios será este viernes a las 8:00 p.m. y hablar de el partido de el día de ayer fue un partido que se jugó prácticamente en la primera parte o en el primer tiempo, donde Patriotas segundo el grupo B con 2 unidades, mientras que Atlético marcha penúltimo con sin puntos. O un punto apenas tiene el equipo de Atlético. Se disfrutó la emoción del fútbol, un partido intenso. Todos los goles llegaron antes de la media hora de juego, dejando un marcador que no se movería hasta el pitazo final. Atlético y Patriotas igualaron 0-0. No obstante, el equipo local se adelantó al minuto 18 gracias a la anotación de Angulo y la ventaja duró poco, ya que Michael Lai Gómez puso la paridad definitiva para los boyacenses al minuto 25. Tras un segundo tiempo con pocas opciones de riesgo y sin eventos destacados, ambos equipos dividieron honores, sumando un punto que les obliga a buscar resultados positivos en la próxima jornada para avanzar en el torneo. El caso de Patriota frente a Millonarios, el caso de Atlético frente a Boyacá Chicó el sábado en la ciudad de Tunja. Escuchamos en rueda de prensa qué dijo el profesor Carlos Giraldo, técnico del equipo.
12: Bueno, buenas tardes. Hoy sí, si quitamos un poco esos primeros 20 minutos donde fuimos muy imprecisos, donde nos costó sostener la pelota. Y Atlético se va en ventaja. Después de eso creo que fue un toque de atención para el grupo y creo que empezamos a controlar el juego, empezamos a tener una mejor posesión, a ser un poquito más claros, empezaron a venir las opciones de gol, empezamos a encontrar las ventajas, empezamos a atacar por banda. Entonces yo creo que más allá del resultado, creo que en cuanto a funcionamiento, me parece que se hizo un buen partido, repito, quitando un poco esos primeros minutos. Después creo que el equipo tuvo cosas muy buenas y es continuar fortaleciendo la idea, es continuar dándole información a los chicos, que sigan mejorando, seguimos dándole oportunidad a jóvenes de nuestra cantera. Y pensando también en lo que va a ser el torneo del segundo semestre, donde tenemos que clasificarnos sí o sí y pelear ese ascenso a final de año.
9: Ha sido la información deportiva con Orlando Niampira Malagón, porque Red Boy es noticia.
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0: Registro informativo departamental, Tunja. Según el informe del DANE, la variación nacional del IPC en abril fue de 0,78%, mientras que Tunja llegó al 0,88%, con un acumulado del 4,57% en lo corrido del año. El docente investigador Jacinto Pineda advirtió que la ciudad registró el mayor aumento del país en alojamiento, agua, electricidad y gas, con 1,68% solo en el mes y 4,49% en el acumulado, muy por encima del 2,25% nacional. Las divisiones que más presionaron la inflación fueron alimentos y bebidas no alcohólicas 1,51%, muebles 1,6% y transporte 0,81%. Analistas señalan que esta tendencia amenaza la estabilidad financiera regional y afecta principalmente a los hogares más pobres en la ciudad de Tunja. El comportamiento de la capital de Boyacá contrasta con las expectativas del Banco de la República, encendiendo alertas sobre el costo de vida en la capital boyacense. Registro informativo departamental, Tunja. La empresa Veolia alertó que debido al crecimiento poblacional para 2028, La demanda de agua en esta capital aumentará de 300 a 300 litros por segundo, superando la capacidad actual del embalse Teatinos y los 13 pozos profundos. Ante esto, el director de operaciones, Manuel Vicente Barrera, destacó la urgencia de activar este año la primera fase del embalse La Copa en el municipio de Toca, que aportará 120 litros adicionales con un costo de 54 mil millones de pesos financiados desde 2024. La compañía está a la espera de los permisos ambientales de Corpo Boyacá para iniciar una construcción que tomaría 2 años. Frente al fenómeno del Niño previsto para el segundo semestre de 2026, Veolia aseguró que ya tomó medidas para evitar racionamiento en la ciudad. Además, resaltó que en sus 30 años en Tunja genera 270 empleos directos, tiene el menor índice de pérdidas de agua de Colombia y trata el 80% de las aguas residuales.
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13: El comandante del Departamento de Policía Boyacá, coronel Freddy Yamit Barbosa Molano, destacó el comportamiento ciudadano y los resultados operativos obtenidos durante la celebración del Día de las Madres en Boyacá, gracias a las acciones de prevención, control y vigilancia desarrolladas entre el 8 y el 10 de mayo de 2026. Según el balance entregado por el oficial en rueda de prensa en compañía de la Secretaria de Gobierno y Acción Comunal de Boyacá, María Alejandra Pico Gama, y el alcalde de Paipa, Germán Ricardo Camacho, entre otras personalidades, las estrategias implementadas como el registro a personas, control de establecimientos abiertos al público y la atención oportuna de diferentes situaciones de convivencia permitieron fortalecer la seguridad y mantener el orden público en el territorio departamental. Escuchemos sus declaraciones.
14: La Policía Nacional durante este fin de semana, el Día de las Madres, tuvo un despliegue en todos los municipios del departamento y en las vías del departamento. Tuvimos un total de 25 capturas, tuvimos un vehículo recuperado, una motocicleta, 3 casos de mercancía, 5 armas de fuego incautadas, 295 gramos de marihuana. Y es importante resaltar la reducción de los delitos de impacto como el homicidio, donde el año pasado, desafortunadamente para esta fecha, tuvimos 3 casos y en este momento no tenemos reportado casos de homicidio. Asimismo, en la parte preventiva se registraron 4.634 establecimientos, se solicitaron más de 34.000 antecedentes a personas, 25.000 a vehículos, se recepcionaron 1.388 llamadas a nuestra línea 123, atendimos 306 motivos de policía, suspendimos la actividad comercial a 73 establecimientos que no contaban con sus requisitos, incautamos 177 armas blancas, realizamos 58 casos de mediación policial en el sitio, aplicamos 323 comparendos de acuerdo a la ley 1801, inmovilizamos 38 vehículos y realizamos 350 comparendos por diferentes infracciones de tránsito. Con esto simplemente quiero decirles que su Policía Nacional en el departamento de Boyacá, junto a sus autoridades, le cierran el cerco a los delincuentes y seguimos trabajando de manera contundente para dar resultados. Decirles que el departamento, en el tema del homicidio, es uno de los que tiene la tasa más alta en esclarecimientos, con más del 70% de los esclarecimientos de los homicidios que se han presentado este año en el departamento. Esto es simplemente demostrarles que su policía sigue comprometida para garantizar la convivencia y la seguridad de los boyacenses.
13: Desde la sala de redacción del periódico impreso y digital A3 QAP, con mucho gusto les informó Pascual Ibagué, porque Red Boy es noticia.
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0: Registro Informativo Departamental, Tunja. La Universidad Pedagógica y Tecnológica de Colombia elegirá el próximo 27 de mayo al representante del sector productivo ante su Consejo Superior Universitario con 17 candidatos habilitados. Postulados por 9 facultades, los aspirantes provienen de áreas como Ciencias, Ingeniería, Salud, Económicas, Derecho y las seccionales de Sogamoso y Duitama. La votación será electrónica con doble autenticación mediante código de identificación electoral y auditoría externa a cargo de RSM Colombia. La Secretaría General destacó que este consejero completará el máximo órgano de gobierno articulando la academia con las realidades productivas y el empleo en Boyacá. El escrutinio final se realizará al día siguiente de la jornada. Soatá, provincia del Norte. Este 20 de mayo, el parque principal del municipio será el escenario del trueque por el ambiente. Una jornada en la que los ciudadanos podrán llevar aceite de cocina usado o material reciclable limpio de 9 de la mañana a 1 de la tarde y recibir a cambio obsequios ecológicos como bolsas reutilizables, agendas, velas y cartillas para el manejo de residuos en el hogar. La iniciativa busca transformar pequeños actos cotidianos en grandes acciones por el cuidado del municipio y la construcción de un futuro más limpio y sostenible. Las autoridades ambientales invitan a toda la comunidad a sumarse a este trueque que une compromiso ciudadano y responsabilidad ecológica. Con esta actividad, Soatá reafirma su apuesta por el reciclaje y la protección del entorno.
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15: Un saludo especial para todo el grupo periodístico de Red Boy y para todas las emisoras que se unen para generalizar la información, lo que sucede en nuestro departamento y a nivel nacional con las noticias más relevantes, en este caso desde el municipio de Miraflores y la provincia de Lengupá. Zetaquira. La alcaldía municipal, que está liderada por el señor alcalde Jorge Ramírez Galindo y la gestora social Flor Nelly Arias, están haciendo una cordial invitación a todas las madres del municipio para que participen de esta gran celebración en su honor, con un evento que se estará rindiendo homenaje por su amor, dedicación y el valioso papel en las familias y en la sociedad. Eso se estará efectuando el día sábado 16 de mayo, ya que es día de transferencia comercial en el municipio. Esto será a partir de las 8:30 de la mañana, lugar Coliseo Central. La recomendación es portar la cédula de ciudadanía. En esta jornada se contará con la programación especial preparada para exaltar la importancia, el reconocimiento, el esfuerzo, la entrega y la fortaleza que las caracteriza. Será un encuentro lleno de alegría, cultura, momentos significativos y celebrar a quienes con su ejemplo construyen un mejor futuro para todos. Entonces, la Reina del Hogar estará de celebración en el municipio de Zetaquira por parte de la administración municipal. Desde Rondón, hablemos de otros temas, lo que sucederá allí en este municipio, y es la lectura que abre las puertas al conocimiento. Desde la administración municipal se está invitando a todos los niños y niñas del municipio a participar mañana miércoles 13 de mayo, que también es día de transferencia comercial en ese municipio, en la actividad de la tarde. Habrá lectura. Se realizará desde las 3 hasta las 5 de la tarde en la biblioteca municipal, que está liderada por el gestor de cultura y turismo del municipio. Es importante en esta jornada buscar y fortalecer el conocimiento, la imaginación y el aprendizaje de nuestros niños, fomentando la lectura como un hábito fundamental para su desarrollo personal y educativo. El señor alcalde Santiago Alexander Vargas Daza continúa apoyando este tipo de espacios culturales educativos que contribuyen a la formación integral de la niñez y al fortalecimiento de una comunidad más educada, participativa y llena de valores. Así que cordialmente invitados, niños y niñas del municipio de Rondón. Nos vamos para Páez, el municipio de Páez, Boyacá. También desde la administración municipal se ha venido trabajando con el tema de las vías en el territorio. No paran. Liderado por el señor alcalde del municipio de Páez, Juan Diego Morales, continúa avanzando las labores de mantenimiento vial en diferentes sectores de este municipio, atendiendo las necesidades y peticiones de las comunidades rurales. En esta ocasión se adelantan trabajos de mantenimiento en la vereda Oso, acciones fundamentales para mejorar la movilidad y garantizar vías más seguras para campesinos, estudiantes y transportadores. se sigue trabajando con esfuerzo y compromiso por las comunidades. A pesar de las dificultades de la administración, no se detiene y se continúa gestionando y trabajando por el bienestar de toda la comunidad paense. Desde el Encupá Estéreo 98.6 les estuvo acompañando Lucho Ávila. Les deseo una feliz noche para todos y sigan en sintonía y manténganse bien informados.
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0: Atención Tunja. Con el objetivo de fortalecer el sector apicultor y superar la crisis de superproducción y caída de precios, FEDEPAPA y el Fondo Nacional de Fomento de la Papa organizan el primer Festival de la Papa, que se realizará el 17 de mayo en el Parador Sabor de Origen, vía Tunja Paipa. El evento contará con más de 20 expositores entre asociaciones campesinas y productores que apuestan por la transformación del producto en nuevas presentaciones, generando mayor rentabilidad. Según Richard Augusto Sánchez, gerente de FEDEPAPA, el agricultor no solo debe vender papa en fresco, sino diversificar el mercado para evitar pérdidas de hasta 20 millones por hectárea. La iniciativa respaldada por la Gobernación de Boyacá

0: y varias alcaldías, también busca desmentir mitos nutricionales y promover la papa como alimento saludable. Con cerca de 91.000 agricultores involucrados, el festival se consolida como una plataforma para la innovación, la asociatividad y el desarrollo rural de la región. Registro informativo departamental, Guayatá, Valle de Tenza. Del 16 al 19 de mayo, este municipio boyacense vivirá la edición 39ª de sus ferias y fiestas de Mitaca, un evento que exalta la tradición campesina, la música y el orgullo regional. Los asistentes podrán disfrutar de muestra gastronómica, mercado campesino, festival de pollo campesino, cabalgata, feria ganadera, juegos pirotécnicos y verbenas populares con orquestas de moda. Las actividades se desarrollarán en distintos escenarios del municipio con entrada gratuita para la mayoría de los eventos. Las autoridades locales invitan a propios y visitantes a vivir 4 días de alegría, tradición y orgullo guayatuno.
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2: La Administración Municipal de Panqueva continúa promoviendo espacios de aprendizaje y fortalecimiento comunitario a través de iniciativas que buscan impulsar la seguridad alimentaria y el cuidado del medio ambiente. En esta oportunidad se abrió la convocatoria para participar en el taller práctico de huertas caseras y agricultura urbana, una actividad dirigida a todas las personas interesadas en aprender a cultivar sus propios alimentos desde casa. El taller se llevará a cabo el día jueves 14 de mayo a partir de las 4 de la tarde en el Salón Sena del municipio, donde los asistentes tendrán la oportunidad de recibir capacitación práctica directamente en campo sobre agricultura orgánica, manejo natural de plagas y enfermedades, preparación y manejo de suelos, además de técnicas para la siembra de diferentes hortalizas. Según la organización, esta iniciativa busca motivar a las familias a producir alimentos sanos, libres de químicos y aprovechar espacios pequeños en sus hogares para la creación de huertas urbanas y caseras, contribuyendo así al bienestar familiar y al fortalecimiento de prácticas amigables con el medio ambiente. Uno de los beneficios para quienes participen será la entrega de plántulas, permitiendo que cada asistente pueda iniciar de inmediato su propia huerta en casa. Asimismo, se recuerda a los participantes llevar una botella plástica con tierra negra como parte de la actividad práctica. Desde la Administración Municipal se hace un llamado a la comunidad para aprovechar esa oportunidad de aprendizaje, teniendo en cuenta que los cupos son limitados. Las personas interesadas pueden inscribirse comunicándose al número celular 321-415-4412. 321-415-4412. Esta convocatoria cuenta con el respaldo de la Alcaldía Municipal de Panqueva y el acompañamiento de la gestora social Carolina Salas, quienes continúan desarrollando estrategias enfocadas en el desarrollo rural, la sostenibilidad y el fortalecimiento de las comunidades campesinas. Por otro lado, la Administración Municipal de Huicán anunció la apertura de la convocatoria 2026 para la postulación de proyectos productivos dirigida a la población víctima del conflicto armado, una estrategia que busca promover oportunidades de emprendimiento, inclusión social y fortalecimiento económico para las familias del municipio. De acuerdo con la información entregada por la Alcaldía Municipal, esta iniciativa tiene como objetivo apoyar propuestas productivas que contribuyan a mejorar la calidad de vida de la población beneficiaria, impulsando proyectos sostenibles y generadores de ingresos en diferentes sectores. La convocatoria dará prioridad a proyectos colectivos y familiares, así como a iniciativas lideradas por mujeres, cabeza de hogar, personas con discapacidad y población que se encuentre en condiciones especiales de vulnerabilidad, buscando garantizar mayores oportunidades para quienes más lo necesitan. Los proyectos postulados serán evaluados bajo diferentes criterios, entre ellos la claridad de la propuesta, la viabilidad del proyecto, el adecuado uso de los recursos solicitados, el impacto social y económico, la experiencia y trayectoria de los participantes, además de la sostenibilidad y el aporte propio que pueda tener cada iniciativa. La Administración Municipal también informa que no podrán participar hogares o personas que hayan sido beneficiarias de este mismo programa por parte de la Alcaldía o de la Gobernación de Boyacá durante el año inmediatamente anterior. Las personas interesadas en participar deben realizar su postulación en la Secretaría de Gobierno del municipio, lugar donde además podrán reclamar la ficha correspondiente para el proceso de inscripción. El plazo de recepción de propuestas está habilitado hasta el día 25 de mayo de 2026. Desde la Administración Municipal se destaca que esta convocatoria hace parte de las acciones que buscan fortalecer el desarrollo económico, la inclusión y la generación de oportunidades para las víctimas.

0: víctimas del conflicto armado en el territorio. Con este tipo de iniciativas, el municipio de Guicán de la Sierra continúa promoviendo espacios que permitan transformar ideas en proyectos productivos y avanzar hacia un territorio con mayores oportunidades de bienestar y desarrollo para sus comunidades. Informa desde la emisora La Voz de la Provincia 100.6 FM en el municipio de El Espino, Boyacá, Betty Viviana Núñez, porque Red Boy es noticia.
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2: Desde la sala de redacción de boyacaradio.com les traemos los eventos de interés general que llegarán a nuestro departamento durante los próximos días. La alcaldía Sogamoso ha venido socializando con la comunidad la política pública de salud ambiental, un espacio que busca construir propuestas que respondan a las necesidades del municipio. Para este miércoles se llevará a cabo la quinta jornada de la socialización, que tendrá como título Zoonosis, Hábitat y Espacio Público. El evento se realizará a partir de las 3 de la tarde en el Auditorio ICA, en el barrio Valdés Tavera. El Ministerio de Vivienda y la Alcaldía de Duitama realizarán en la sede de Culturama este miércoles el diálogo territorial por el agua como bien común, un espacio de participación abierto a toda la comunidad. A partir de las 10 de la mañana comenzará esta jornada, en la que se escucharán propuestas, se dialogará y se construirán soluciones para garantizar el agua como un derecho y un bien común. Las personas interesadas en participar deberán diligenciar un formulario de inscripción habilitado en las redes sociales de la Administración Municipal. Estas fueron algunas de las actividades de interés general que llegarán a nuestro departamento próximamente, informó desde la sala de redacción de boyacaradio.com Juan Pablo Gómez, porque Red Boy es noticia.
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3: Información circular departamental. Genesano, provincia de Márquez. Durante una inspección técnica, organismos de socorro detectaron un gran hueco en la superficie del puente que comunica a esta localidad Genesano, dejando al descubierto la estructura metálica y evidenciando un peligro inminente para los conductores. Además, fueron hallados restos de un vehículo en las barandas, prueba de incidentes previos en el lugar. Las autoridades municipales y de tránsito acordonaron la zona de manera preventiva mientras se evalúa la necesidad de cierre total o reparación urgente. La comunidad de Genesano y regiones aledañas exigen una pronta intervención para evitar una tragedia. Se espera que la gobernación de Boyacá y el Envías realicen una visita técnica en las próximas horas. Atención, Tunja. La Secretaría de Salud de Boyacá realizó la primera sesión del Consejo Departamental de Vigilancia y Control de Zoonosis 2026 con el objetivo de analizar el perfil epidemiológico de las enfermedades transmitidas entre animales y humanos y socializar los avances operativos del programa durante 2025. Durante la jornada, se destacó la implementación del enfoque Una Salud que integra la salud humana, animal y ambiental para una prevención integral. El encuentro permitió fortalecer la articulación interinstitucional y verificar compromisos adquiridos en sesiones anteriores. Así, el departamento avanza en la protección de la salud pública en la construcción de territorios más saludables y sostenibles. Registro Informativo Departamental, San Luis de Gaceno. Gracias a la gestión del gobierno departamental ante la Unidad Nacional para la Gestión de Riesgo, se logró la llegada de 3 excavadoras sobre orugas y un bulldozer para realizar 1.300 horas de trabajo en puntos críticos del departamento afectados por las lluvias. La intervención priorizó el río Lengupá, cuyo caudal amenazaba el puente Argelia, infraestructura clave para conectar a 10 veredas del municipio. Con la maquinaria se amplió el cauce del río y se reorganizó material suelto para reforzar la estructura, mientras se construye un jarillón que protege el talud del margen derecho. Estas acciones benefician a unos 800 habitantes que transitan diariamente por el sector, evitando un posible colapso del puente. Presentó la información Luis Enrique Osorio Muñoz, porque Red Boy es noticia.
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